0: buenas, maravillosas y frías tardes de miércoles, mitad de semana, en Radio Disney 92.1. Hello, ¿cómo estás? Pásale, bienvenido. ¿Qué traes? ¿La desvelada, el cansancio, la ojera al tope? De este lado sí, la verdad, te voy a decir que sí. Pero estamos listos para acompañarte a partir de este momento y hasta las 10 de la noche. Mi nombre es Alison, un gusto, un honor, un verdadero placer que nos prestes tus oídos. Y además de escuchar muy buena música, obviamente más adelante te compartimos cuál es la pregunta que abre debate interesante a través de...
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0: 55 51 47 092 1. Vete reportando las escuderías también. Ayer muchas de ustedes nos pues chismeaban que hubo buena facturación, muy buen viaje, muy buenas tarifas, ¿cierto o falso? A ver, platícanos por ahí qué tanto se llenó el bolsillo. Y por lo pronto te damos la bienvenida al ritmo de Damiano David, de Voices en Radio Disney. Bienvenidos.

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Con 21 minutos al ritmo de Harry Styles, Aperture es lo que disfrutas este miércoles mitad de semana. ¿Y qué crees? Ya tenemos pregunta que abre un debate interesante a través de tu conexión 55 51 47 0 92 1. A ver, acá entre nos, de repente muchos de nosotros creemos que entre menos duermas para hacer más cosas, pues es mejor, que eres más productivo, que te alcanza más el tiempo. Y a ver, ¿dormir menos para hacer más realmente funciona? Pues es que mira, para empezar, vivimos en una cultura donde parece que entre menos duermes, más exitoso eres, ¿no? Y hay quienes dicen, con 4 horas me basta, pero ¿de verdad somos más productivos o solamente estamos mucho más cansados y cometemos más errores? Ahí te va lo interesante. Según estudios, los adultos necesitan en general entre 7 y 9 horas de sueño por noche. Y según recomendaciones de organizaciones como la Academia Americana de Medicina, el Sueño y la Sleep Research Society, dormir menos de 6 horas de forma habitual se ha asociado también con menor concentración, peor memoria y tiempos de reacción mucho más lentos. Después de 17 horas despierto, el rendimiento mental puede parecerse al de una persona con un nivel, pues, de estas sustancias en la sangre que se beben, cercano al límite legal, de hecho, para conducir. Por eso luego dicen, ay, estás como borracho de sueño, te dicen, ¿no? Pues sí, bebé, ¿por qué? Porque, pues, de repente uno ya está muy cansado y ahí estás tú tratando de seguir correteando la chuleta cuando el cuerpo ya te dijo que no. Así que, ¿tú qué piensas? ¿Dormir poco para ser más productivo realmente funciona y vale la pena o nadota? 55-51-47-092-1 es tu conexión. Ellas son las Blackpink con Go. Te escuchamos por nota de voz en tu radio, Radio Disney.

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0: poquito a este rolón que disfrutas en Radio Disney 92.1. Y nosotros queremos disfrutarte a ti. ¿En dónde? Pues en la ruta RD, en las calles de la ciudad. Ya está en algún punto y cada vez más cerca de ti la ruta. Así que nos enlazamos con Fer en este momento. ¡Hello, mi Fer! ¿Qué onda? ¿Dónde andan?
1: ¡Hello, Alison! ¿Cómo estás? ¡Qué gusto saludarte! Nosotros estamos recorriendo las calles en esta, sí, lluviosa tarde, porque sí, está nubladón, pero, a ver, no tan fuerte como para que ustedes no se acerquen aquí con la Ruta RD. En este momento se van a llevar su sorpresa RD las personas que lleguen a Colima y Medellín en la colonia Roma Norte de la Alcaldía Cuauhtémoc. Así de fácil, así de sencillo, nos van a encontrar y ya se llevan su sorpresa RD. Va de nuevo la dirección, los esperamos en Colima y Medellín en la colonia Roma Norte de la Alcaldía Cuauhtémoc.
0: Ándale, pues ahí está la Ruta RD. Mi Fer, muchísimas gracias. Hacemos contacto más adelante.

0: Adelante.
1: Gracias, Alison. Nos escuchamos en un ratito más, que les tenemos más sorpresas.
0: Eso. Oigan, pues ahí está la ruta RDF Fer al pie del cañón. Y pues sí, mira, hay un clima todavía bastante amigable para que no te pierdas las sorpresas que tiene para ti la ruta RD.
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0: Y eso es lo que te pasa por no llamarme ayer.
1: Si no, si me hubieras llamado ayer, son las hash. Ya son las 6:46 en Radio Disney 92.1 y seguimos platicando contigo a través de tu conexión 55 51 47 0 92 1. Híjole, ¿cómo subestimamos el sueño, no? A ver, de repente creemos, ¡ay, no! ¿Para qué descansamos? Hay que descansar cuando uno ya pase a otro plano. No, bebé, mira, según la ciencia, el sueño, pues no es tiempo perdido, ¿eh? Mientras dormimos, el cerebro está organizando recuerdos, fortaleciendo el aprendizaje y elimina parte de los desechos metabólicos que se acumulan durante el día. Y es por eso que muchas veces después de dormir bien, encuentras más fácilmente la solución a un problema. ¿Te ha pasado, no? Que te dicen, bueno, pues consúltalo con la almohada y mañana me dices. Eso es verdad, así que la pregunta de esta tarde sigue siendo, ¿tú crees que dormir poco para ser más productivo vale la pena? Hola, Enrique, ¿cómo estás?
2: Hola, señorita Alison, buenas tardes.
1: ¿Buenas?
2: Mire, yo como doctor le voy a comentar algo. Cada organismo es distinto y reaccionamos de acuerdo a la situación que tengamos. ¿A qué me refiero? Si tenemos algún pendiente, alguna cuestión de estrés, hasta nos da sueño o nos quita el sueño. Sí, ya ve que los bebés pues duermen mucho. No hay una regla. Para mí no hay una regla. Depende de cada organismo y sobre todo del entorno y las actividades que tengamos que hacer. Pero ahí se contradicen dos dichos. El que madruga, Dios lo ayuda. Pero para mí yo me apego más al otro. El que madruga encuentra todo cerrado. Que tenga bonita tarde y un gusto en escucharla. Saludos, señorita Alison.
1: ¡Qué propio, mi Quique! ¡Saludos! Muchas gracias por reportarte de este lado. Te mandamos un besote. Bueno, sí, Quique como doctor además pues tiene bases, ¿no? Quique sabe cosas. Pero es verdad que, mira, los bebés duermen tan delicioso que si das algo de envidia, muchachos. Y claro, qué preocupación puede tener un alma nueva. Mientras están los otros que dicen, no. Yo ya con mis 4 horas de sueño ya puedo pararme, corretear la chuleta, porque se tienen que pagar cosas, la renta, los servicios. Híjole, qué caro es vivir, ¿verdad? ¿Tú qué onda? ¿Qué opinas? ¿Dormir poco para ser más productivo vale la pena? O como Quique dices, pues depende, ¿no? Depende el ánimo. Yo sí creo que, al menos en mí, híjole, si yo duermo pocas horas, sí te ando yo como en un sueño muy extraño. O sea, yo me despierto, pero no al 100, como que ando medio dispersa. ¿A ti te pasa? Platícanos 55 51 47 0 92 1. Mándanos tu nota de voz al igual que Enrique y súbele a Robin Schulz. Esto es Better Times en Radio Disney.

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5: Son las 7.
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0: Jai Jai, Shakira y Burna Boy. Ya son las 7:06 en Radio Disney 92.1. Bienvenido, vas llegando, pásate. Estábamos esperando, ¿dónde andas? Esperando, bebé, ¿dónde andabas? Te digo que el no dormir, híjole, ay. Te lengua la traba, no, mucha cosa. Así que seguimos escuchándote a través de tu conexión 55 51 47 0 92 1, para que tú nos cuentes, a ver, ¿qué opinas? ¿Tú crees que dormir poco evidentemente te da pues más tiempo para hacer cosas? O sea, ¿dormir poco te hace más productivo? Elías, hello.
1: En mi opinión, yo me la he amanecido a veces trabajando en mi casa remotamente, y a veces me la he amanecido ahora pues viendo la FIFA, viendo los juegos de la FIFA, me la he amanecido viendo los juegos de Argentina, de México, y viendo los juegos de Estados Unidos también, que por eso también me la he amanecido en la noche, o sea que no he dormido mucho. Y pues eso es clásico ahora de ver la FIFA, de cómo se amanece, porque uno quiere ver tal juego lo quiero ver, o estoy trabajando en mi casa en diferentes tareas, o yo estoy haciendo cómics porque yo hago cómics. Tú sabes, eso es lo que yo opino, Radio Disney, en mi caso. Y aquí habló Elías de León García.
0: ¡Ay, te mandamos un besote, Elías! Mira, no te había escuchado por acá, qué gusto escucharte y conocerte, gracias por reportarte. De este lado también Owell dice, ¿qué tal, Alison? Ya en casa escuchando las últimas horas de día de la mejor estación de radio. Ya casi empieza a llover en Santa María la Ribera. ¡Ay, gracias por su reporte vehicular, nos ayuda muchísimo, ya lo saben! Azael, Alison, buenas tardes, ya presentes en este turno. ¡Ay, cómo me gusta cuando andan bien participativos! Que se reporta nomás para saludar, para el reporte vial y también para responder la pregunta de esta tarde. Gracias a todos los que están reportándose en tu conexión. Ahí te va, 55 51 47 0 92 1. Tú sigue mandando tu nota de voz, tu mensaje. Recuerda, la pregunta es: ¿crees que dormir poco ayuda a ser más productivo? Si no, ¿por qué? Argumenta tu respuesta. Y atención, seguimos avanzando contigo de la mano en este miércoles primero de julio, que no es cualquier primero de julio, porque un día como hoy el festejo se instauró en 1994, porque sí, el primero de julio destaca en la música por celebrarse el Día Internacional del Reggae. Ay, cómo me gusta también este género, Además, ocurrieron varios éxitos comerciales y revolucionarios y nacieron leyendas mundiales. El objetivo principal era motivar a las estaciones de radio locales a dedicar su programación a los orígenes del género, incluyendo pues que tu ska, que el rocksteady y sus mensajes de paz y de justicia social. Así que una canción que todos conocemos del género reggae y que sí o sí nos pone de buen humor. Relajadito, miércoles, mitad de semana, bebé ya casi acariciando el modo finde. Es esta de los Pericos, Runaway. Así que disfrútala, súbele, maneja con cuidado. Estás en Radio Disney.

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Tutu, Elena Rose en Radio Disney 92.1. Y oigan, es momento de pedir el par perfecto de canciones a través de tu conexión 55 51 47 0 92 1. Hoy queremos que nos mandes tu propuesta con dos canciones de artistas mujeres que hayan tenido una relación con algún futbolista o que actualmente la tengan. Ya sabes, obviamente vas a decir Shakira, pero ya sabemos, bebé, esa no cuenta. Esa no cuenta porque Shakira está aquí presente en todo momento. Queremos saber qué busques más dentro de tu sección de chismes en el cerebro. ¿Cuáles son esas mujeres que han tenido, no sé, alguna relación con un futbolista o que la tienen actualmente? Y que nos mandes tu propuesta para este par perfecto, dos mujeres cantantes que tengan este tipo de relación. 55 51 47 0 92 1 es tu conexión. Mándanos tu nota de voz, que mira que sí hay mucha, hay mucha cantante relacionada con futbolistas. Te escuchamos de este lado y disfrutamos de Stateside en tu radio, Radio Disney.

Set, dice Marina en Radio Disney 92.1. ¿Y quién crees que se reporta también de este lado? 55-51-47-092-1. Luis Villa. Y no solo se reporta, sino que nos manda imágenes de un hermoso arcoíris. Me encanta, porque además está como doble, ¿no? ¿O estoy mal yo? Está, a ver, Eli, dime, está doble, ¿no? Según yo, la primera imagen tiene dos arcoíris, o sea, están pasando cosas con los arcoíris y yo tiene años que no veo. Él dice, la postal desde Coyoacán, empieza a llover por acá, feliz tarde, fantástica programación como siempre. ¡Ay, Luis, un besote! Gracias por esta hermosa postal. ¿Quién allá en Coyoacán también vio el arcoíris? A ver, repórtense de este lado. 55-51-47-092-1. Yo ya, de verdad, años, muchachos, años que no veo un arcoíris. Cadena de oración para que se me aparezca uno. Oigan, y ya tenemos par perfecto en tu conexión a cargo de Jacque y Dani. Ellos proponen estas dos mujeres que decíamos, a ver, ¿cuáles son estas dos chavas que tuvieron alguna relación amorosa con un futbolista o exfutbolista? Y ellos dijeron, ¿por qué no acordarnos de Belinda con Giovanni Dos Santos y de Dulce María con Memo Ochoa? Ay, grandes amores que ya no existen, pero que en su momento, uy, fueron una bomba, ¿eh? Así que disfrutamos de estos dos mujerones. Y Jacque y Dani dicen, ¿por qué no arrancamos con Ya No de Dulce María y Bella Traición de Belinda? Disfruta el par perfecto en tu radio, Radio Disney.

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Cuerpo Alegría, Macarena, Boom Pala. Me gusta esta versión, ¿eh? En Radio Disney 92.1. Son ya las 7:45 y ya estamos a punto de entrar a la hora, escuderías. Así que queremos hacerles ya de una vez la pregunta. A ver, tú que chambeas detrás del volante todos los días, o toda la mañana, o toda la tarde, queremos saber qué medidas de seguridad sigues antes de iniciar tu chamba o tu recorrido. Yo, por ejemplo, he visto que varias escuderías, Uber, Didi, taxis de sitio, a veces transporte público también, tienen ya ciertos grupos, ¿no?, entre escuderías, en donde a veces por medio de un radio se van avisando, ¿no?, hacia dónde van, si van con un pasajero, en dónde acaban de recoger, y todos están al pendiente de todos de alguna manera. No sé qué códigos tengan entre grupos de escuderías, pero creo que sí se van checando, ¿no? Porque yo he escuchado que de repente hay alguien que te habla, ¿no?, como para que tú digas, ah, sí, aquí todo bien. Y yo me siento así como, ok, está bien que nos estemos cuidando entre todos, porque así como nosotros, de pasajeros, te subes y siempre le mandas tu ubicación en tiempo real al menos a 5 personas, pues también creo que como conductores ustedes tienen que tener esas medidas de seguridad, ¿cierto? A ver, esa y cuál más, platícanos, ¿cuáles son las medidas que sigues antes de iniciar un viaje o antes de iniciar la chamba detrás del volante? 55-51-47-092-1 es tu conexión. Ellos son Artemas y esto es I Like The Way You Kiss Me en tu radio, Radio Disney.

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10: Son las 8.
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12: ¿Qué onda, Radio Disney? ¿Cómo está? Quisiera ver si me pueden poner Chaparrón. Muchísimas gracias. Buenas tardes. Venga, ánimo.

Chapel Run, son ya las 8:04, miércoles 1 de julio en Radio Disney 92.1. Mi nombre es Allison y te sigo acompañando hasta las 10 de la noche. ¿Vas llegando? Pásate, pásate, aquí hay lugares todavía, siéntate donde quieras y súbele a la música, porque además seguimos echando el chisme contigo a través de tu conexión 55 51 47 0 92 1. Ya entrados en la hora del automovilista, del conductor, del que siempre va detrás del volante, la pregunta es: órale, tú que te dedicas a esto, cuéntanos cuáles son las medidas de seguridad que sigues antes de iniciar un recorrido. Cuéntanos cuáles son esas medidas que podemos compartir entre conductores para que ustedes se sientan seguros, porque también sabemos que, a ver, si como pasajeros uno ya va echándose un rosario a veces, mandando la ubicación a 5 personas, lo cierto es que también hay conductores que a veces prefieren el turno nocturno porque dicen, pues ya no hay tanto tráfico, a lo mejor las tarifas están buenas, ¿no? Pero también tienen algunas medidas de seguridad. ¿Cuáles son esas? Te voy a contar otra que yo he visto. Hay muchos conductores que tienen, no sé cómo se llame esta división entre conductor y los pasajeros de atrás. Conductor, copiloto y pasajeros de atrás, hay una división. Ahí ponen como una división de plástico, a veces ponen incluso como si fuera una pequeña cárcel. Y ya, como que esa es su seguridad. Dicen, pues cualquier cosa aquí me bajo rápido o me orillo, no lo sé. ¿Cuáles son tus medidas? 55 51 47 0 92 1. Es tu conexión, mándanos tu nota de voz. Ah, mira, por ejemplo, acá José Alberto dice que él pone su amuleto de San Judas al tablero y ¡vámonos! Esa es su medida de seguridad. Está bien, ¿eh? También está bien. Muchos de que bendicen sus autos, ¿no? Antes de empezar en esta trabajación. ¿Tú qué onda? Platícanos. Y también mándanos tu reporte vehicular. Acá nos dicen, continúa cerrada la circulación de Atenas entre Abraham González y Bucareli debido a manifestantes. La alternativa vial que te recomiendan es Avenida Chapultepec. Y también Marina Nacional tiene buen avance de Felipe Carrillo Puerto a Circuito Interior. Parece que ahí también la lluvia ya calmó. Si hay alguna otra alcaldía o municipio del Estado de México donde la lluvia siga, repórtense. 55 51 47 0 92 1. Llega Lady Gaga. Esto es Abracadabra.

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2: Ya son las 8:14 y desde algún punto de la ciudad, mi amigo y compañero de chisme de ranking y de toda la vida nos tiene información muy importante. Mi Fer, hello, ¿dónde andas?
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I knew it, I knew you, Taylor Swift. Son ya las 8:22 en Radio Disney 92.1. La pregunta escudería: ¿cuáles son las medidas de seguridad que tomas para trabajar detrás del volante? A ver, platícanos. Abel dice: hola, Alison. Yo antes de salir le aviso a mi familia que ya empecé turno y les comparto a todos mi ubicación. Bien, me gusta. Es algo que hacemos pasajeros y conductores, me parece excelente. Acá también dice Santi: hola, Radio Disney. Yo siempre reviso mis llantas, los frenos y que todas las luces funcionen, sobre todo porque trabajo de noche. Ah, eso también es bien importante, ¿eh? No nada más es la seguridad, pues sí, de avisar de tu ubicación, sino también la seguridad de tu coche. O sea, ¿qué onda? Que le hayas hecho buen servicio, que las llantas no estén bajas. Porque, a ver, una cosa es que se te pare el coche, que te gusta, a las 3, 5 de la tarde, y otra que se te pare a las 3, 4 de la mañana. No, checa muy bien eso. Por acá también Beatriz dice: hola, yo trabajo en escudería Uber y yo no acepto viajes si la cuenta del pasajero se ve muy sospechosa o no tiene información. Eso también, ¿no? Y que hoy en día creo que ya tanto en Uber como en Didi les pide este código de seguridad, me parece bueno, pero sí también he escuchado de muchos conductores que dicen: ah, si no trae foto ni calificaciones, si tiene 2, 3 viajes, yo no acepto nada. Y es que, pues sí, bebé, cada quien habla como le va en la feria y a las historias que he escuchado. Estamos de acuerdo. Tú síguenos platicando cuáles son esas medidas de seguridad que tomas para trabajar de escudería, detrás del volante, dándolo todo. Compártenos tu medida de seguridad, porque en una de esas no la sabemos y nos podría salvar hasta la vida. Mándanos tu nota de voz y síguete reportando también con tu reporte vehicular. ¿Qué dice el tráfico? Ricky Martin, Los Ángeles Azules y Tini. ¡Ay, vuelve! En Radio Disney 92.1.

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0: Mi familia de Radio Disney, continuamos con la diversión, la emoción del fútbol y también de las experiencias gastronómicas que ya hace un ratito les platicábamos. Estamos aquí en Palco Rufles y ahora nos acompañan nuestros amigos de Monks of Munch. ¿Cómo están, eh?
1: Muy bien, muy emocionados. Muchas gracias por invitarnos aquí al palco.
2: Felices de estar aquí, está increíble todo.
0: Y a ver, ¿qué tal les está pareciendo? Ya se dieron la vuelta, ya disfrutaron de los espacios, viendo el juego. ¿Cómo se le están pasando?
1: Ay, increíble. Cuando nos dieron el tour al principio, cada 10 segundos decíamos, hay más, así hasta que llegamos al último piso. La verdad, yo creo que ha sido de las mejores, de los mejores lugares para ver el partido, porque hay 1,000 salones diferentes, está muy, muy bueno.
2: Sí, la verdad, son 4 niveles, hay demasiadas áreas para ver el partido, hay una terraza, y el hecho de que sea gratis es increíble, puedes venir con toda la familia, hay comida y el ambiente, la verdad, está increíble.
0: Y justo, hace ratito estábamos platicando que no es solo de que vengas a ver los juegos, ¿no? Que sí, o sea, es como la atracción principal, está padrísimo, pero tenemos distintas experiencias, y justo estamos viviendo una que es la experiencia gastronómica con receta. Cuéntenos cómo se les ocurrió, qué es lo que vamos a vivir.
1: Lo vamos a hacer, ¿podemos decir o es?
0: Sí, venga.
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0: 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Nos escuchamos en un ratito más con más información.
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6: Hola, hola. Te saluda Ale Cruz. Felipe Arturo Ávila, director del Instituto Nacional de Estudios Históricos de las Revoluciones de México, explicó en qué consiste el nuevo decreto presidencial por el que se amplía la oferta educativa de este centro, pues ahora se podrá cursar licenciatura, maestrías y especialidades en ciencias sociales, historia y humanidades. La jefa de gobierno, Clara Brugada, dio a conocer que gracias al trabajo coordinado de prevención y vacunación en la Ciudad de México, el brote de sarampión se encuentra derrotado en la capital del país. Desde abril a junio de este año se han aplicado ya 4.193.900 vacunas. El reporte meteorológico de la Secretaría de Gestión Integral de Riesgos y Protección Civil informó que para este día la temperatura máxima sería de 23 grados, previendo cielo mayormente nublado y lluvias fuertes a muy fuertes puntuales, acompañadas de actividad eléctrica y posible caída de granizo.
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2: Desde algún punto de la ciudad, muy mágico, la verdad, un punto que yo quiero ya visitar y me urge, está Fer, con quien nos enlazamos nuevamente para que nos cuente qué onda, Fer, cómo va todo por allá.

8:50, New Religion, Bibi Rexha en Radio Disney 92.1. La pregunta de la hora escudería: ¿cuáles son tus métodos de seguridad, bebé, para trabajar detrás del volante? Que, híjole, sí hay que tener pues muchos filtros de seguridad, es lo cierto. Por acá Guille dice: Alison, buenas noches. Mi método de seguridad es que yo mantengo las puertas con seguro hasta confirmar el nombre correcto del pasajero. Bien, me parece bien. Sí, porque luego nos subimos y ya, ¿no? Nos preguntamos si los nombres son correctos, que el código de seguridad, pero sí, yo creo que primero lo primero, ¿no? Por acá también dicen: hola, yo siempre traigo el celular bien cargado y una batería portátil por cualquier emergencia. Eso sí, yo sé que muchos pueden cargar su teléfono en el auto, pero imagínate, no sé, te quedas sin batería, algo te está fallando. Y la pila es indispensable, ya sea para que le marques a tu seguro, a un contacto de confianza, contacto de emergencia, eso también, ¿eh? Acá también pone Nancy: hola, yo soy de Escudería Didi, no llevo mucho efectivo, casi todo lo manejo con pagos electrónicos. Sí, pues sí, es que también a veces les da mucho miedo que algo malo llegue a pasar y les quiten todo el efectivo. Ay, muchachos, esperemos que estos solamente sean filtros de seguridad y que nunca los tengan que ocupar. Esperemos que así sea. Tú, repórtate y compártenos el tuyo, 55 51 47 0 92 1. Mándanos tu nota de voz, te seguimos acompañando de este lado. Ya son las 8:52. Kylie Minaj con Param Param en Radio Disney.

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0: Son las 9.
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2: Hola Ali, buenas noches, soy David. Oye, hoy ando muy rockerón. ¿Me podrías poner, por favor, Día Cero de la Ley? Gracias.

0: Día cero, la ley, son ya las 9:05 en Radio Disney 92.1. Seguimos en esta hora, escudería. Tus medidas de seguridad cuando vas trabajando detrás del volante. Hazael dice, Alison, yo la verdad una de las medidas de seguridad que siento me ayuda es poner Radio Disney a todo volumen cuando me está dando sueño, porque hay veces que ya ando dormido en carretera y si le subo y empiezan a hablar ustedes, los locutores, me ayuda a poder estar activo. ¡Ay, qué bueno! Qué bueno saber que tenemos una gran misión y labor, porque se siente horrible ir cabeceando detrás del volante. De verdad, yo les voy a decir algo. Gracias, Azael. Te mandamos un besote precioso. Qué gusto que nos prestes tus oídos y te puedas ayudar, o mejor dicho, nosotros podamos ser de ayuda para ti y salvarte la vida, pero de preferencia no lo haga, mi compa, no lo hagan. Yo sé que de repente dicen, Alison, pues yo necesito salir preciosa, trabajar en la madrugada, está bien. Pero si en algún momento ustedes sienten que ya no les da la vida para seguir conduciendo, no arriesguen nada su vida. Oríllense, váyanse a alguna tienda de conveniencia, alguna plaza si se pueden parar ahí y échense un buen sueño. Es más, si tienen la oportunidad de buscar un lugar de parquímetro y echarle unos 20 pesitos y dormirse un rato, háganlo. Pero por favor, no arriesguen su vida, porque eso es horrible. Y no nada más pueden ustedes tener algún accidente horrible, sino que también pueden ocasionarle un accidente a alguien más. Atención, nos informan que hay percance en Anillo Periférico al sur, a la altura de Circuito Estadio Azteca, para que manejes con mucho cuidado, con precaución, y te siga reportando por acá. Por nota de voz, 5551-470-921. Y nos sigas compartiendo tus medidas de seguridad cuando vas trabajando detrás del volante, escuderías, transporte público, todos en general. José Luis, a ver, cuéntanos.
1: Hola, Ali, guapísima, buenas noches. Pues mira, yo las medidas de seguridad muy importantes que tengo es salir siempre descansado, dormir mis 8 horas, que ¿sí? es muy importante, ir con actitud positiva, porque cuando noto que me enojo, todo sale mal, y obviamente ir enfocado completamente en el camino. Saludos.
0: Saludos, eso es bien cierto. De repente la vida se da cuenta que estás de malas y dice, ¿por qué no que se te atore el cinturón? ¿Por qué no que se te atore la ropa en la puerta? ¡Ay, te pasan una de cosas! Ay, pero bueno, gracias, José Luis, te mandamos un besote. Tú, al igual que ellos, repórtate por nota de voz en tu conexión y disfruta de este rolón de Zoé. Arrullo de estrellas. Nomás no te arrulles tú, maneja con cuidado. 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
1: ¿Qué tal, amigos? ¿Cómo están? Lo adivinaron, ya les tengo información deportiva al momento. Choques de alto calibre definen los duelos para el día de mañana. La actividad del gran torneo de balompié no se detiene y la cartelera de mañana promete definir los cruces más electrizantes de las llaves finales. Los combinados nacionales afinan estrategias a puerta cerrada, sabiendo que un error los dejará fuera de la competencia. El AC Milan hace oficial la llegada del atacante portugués Gonçalo Ramos. La directiva italiana cerró la contratación estelar del delantero procedente del balompié francés de forma definitiva. Este movimiento estratégico representa una competencia directa y de máxima exigencia para el mexicano Santiago Jiménez. Equipos de la NFL inician campamentos de entrenamiento obligatorios. Las franquicias del fútbol americano profesional abrieron sus complejos deportivos para recibir a los planteles completos esta semana. Jugadores veteranos y novatos comienzan la intensa preparación física buscando ganarse un lugar en el roster definitivo. Amigos, hasta aquí la información deportiva al momento.
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Automovilistas reportan percance en periférico a la altura de Circuito Estadio Azteca, dirección Calzada de Tlalpan, al igual que otro percance en viaducto a la altura de Eje 3 Poniente, dirección a Tlalpan. Tenlo en cuenta, por favor, maneja con mucho cuidado, con mucha precaución, que mira, hoy yo no sé si el tráfico esté muy intenso, al menos yo he visto la ciudad más tranquila que el día de ayer, que fue un completo caos. Pero bueno, tú repórtate. Dime, Alison, ¿estás bien equivocada? ¿Cuál paz? ¿En dónde hay embotellamiento, encharcamientos? ¿Sigue lloviendo en alguna zona? Queremos saber. Mándanos tu nota de voz 55 51 47 0 92 1, y sigue compartiendo tus medidas de seguridad como escudería Uber, Didi, InDrive, taxis de sitio, de la ciudad, del Estado de México y transporte público. ¿Cómo te aseguras tú que hay alguien que te está a lo mejor monitoreando, que te está checando? ¿Cuáles son esas medidas que tomas? Te escuchamos y mientras disfrutamos de más música. ¿Por qué? Porque llega un rolón. Escucha, es que escucha esto, ¿no se activa sí o no? Ya miércoles, mitad de semana, acariciando el viernes. Ya de aquí al viernes es un pequeño paso. Fobia llega con Microbito, así que no te despegues de Radio Disney.

Aún Te Amo de Coda, una canción que sigue pegando como si fuéramos pubertos adolescentes, ¿a poco no? Son ya las 9:40 en Radio Disney 92.1.

0: vamos con lo que nos despedimos ya por el día de hoy, miércoles, mitad de semana de Radio Disney 92.1. Siempre un gusto, un honor, un placer. Pero espera, antes tenemos estas últimas respuestas de las medidas de seguridad que ustedes, escuderías, toman. Por acá, Ernesto dice, pues mis medidas de seguridad son compartir mi ubicación, checar los niveles del carro. Un saludo y diario los escucho, aunque no mande muchos mensajes, pero aquí andamos. Ay, Ernesto, no te preocupes, sabemos que de repente, pues obvio, traen las manos al volante y traen pasaje y no pueden escribir, pero nos encanta que nos presten sus oídos. Les mandamos un besote. Por acá también dicen, buenas noches, Radio Disney, Allison reportándose, Luis de Escudería Uber. Eso dice, escuchando a otros compañeros de escudería, eso de que las calificaciones, luego llegan los viajes y ni te da tiempo de ver las calificaciones, así que no sean chismosos, dice. Y contestando a la pregunta, aunque el carro es mío, estoy dentro de una flotilla. El dueño o el socio nos pide que le mandemos la ubicación en tiempo real y aparte nosotros tenemos una aplicación que se llama Sello y en esa nos vamos avisando en todo momento dónde agarramos el viaje, hacia dónde nos dirigimos, cuándo lo agarramos, cuándo lo dejamos y cuándo vamos a comer o cuándo vamos al baño o cuándo venimos atrás de un compañero. Y eso todo nos vamos avisando. Que tengas buenas noches, Alison. ¡Órale! Me parece muy segura esta aplicación. O sea, es que si tienes incluso que estar avisando que vas al baño para estar seguro, hazlo, bebé, hazlo. Gracias, Luisito, te mando un besote. ¿Y qué crees? Que te voy a dejar a ti y a todos con la reflexión de esta noche. Ya tenía días que te había abandonado en la reflexión y decías, ¿qué onda? Ya no va a pasar, sí, bebé. Sí, bebé, pero ayer ni me ibas a hacer caso, no te hagas, no te hagas. Ahí estabas, grite y grite, que ganó México, al igual que yo, seguramente. Ahí te va. A ver, esta reflexión habla de mucha responsabilidad en uno mismo. La reflexión dice así: las batallas primero se ganan dentro de nosotros superando el miedo, la culpa, la envidia y el enojo. Ya una vez que hicimos el trabajo adentro, el trabajo afuera se hace básicamente solo, porque estamos bien buenos para andar en la criticadera. Y yo no te voy a decir nada porque es bien cómodo andar juzgando, ¿verdad? Pero ¿qué tal cuando nos toca ver para adentro? Decir, ok, esto es mío, esto no, esto me pertenece, esto se tiene que ir. Ay, hacer con un poco de conciencia, ¿eh? De repente, antes de juzgar. Y no te voy a decir que lo dejes de hacer, porque probablemente yo tampoco lo deje de hacer. Pero sí, hay que echar de repente un ojo para adentro, ¿no? También uno que está haciendo bien, que está haciendo mal, que podemos mejorar. Ahí te lo dejo de tarea. Síguenos en redes sociales, @RadioDisneyMX. A mí me encuentras como @Ali-Monroy, Ali con doble L y latina-Monroy. Echamos el chisme, la saludadera, tú ya sabes, la comedia muy a gusto. Y nos escuchamos mañana de nuevo, en punto de las 6 de la tarde. Así que no me vayas a dejar aquí plantada, porque me vas a hacer enojar bastante. Te mando un besote. Excelente, maravillosa y reparadora noche. Y escuderías, muchísima facturación. Gracias por habernos acompañado. Ahora sí, hasta mañana. Bye, bye.
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9: Son las 10.
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3: Adivina, adivinador. Las encuentras en cada esquina. Te acompañan en las fiestas y es casi imposible resistirse a ellas. ¿Ya sabes qué son?
1: Exacto, las papitas y las frituras. Pero ¿sabes todo lo que contienen? No te dejes llevar solo por el antojo. Acompáñanos a descubrir el estudio de calidad.
3: También te compartimos otras opciones para que no gastes al disfrutar del mundial.
1: Quédate en la Revista del Consumidor Radio.
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1: Las papas y las frituras forman parte habitual de la dieta de muchas personas mexicanas. Pero, ¿sabías que las frituras que consumes son resultado de la transformación de un alimento originario de América? La papa y otros ingredientes como el maíz y el trigo son transformados en botanas mediante procesos como el corte, la fritura y el sazonado. De acuerdo con datos de Statista, en 2025, el consumo de botanas saladas en México alcanzó un promedio de 10.9 kilos por persona, lo que refleja su amplia disponibilidad y arraigo en los hábitos de consumo actuales.
3: Y ante la gran variedad de papas y frituras de maíz y trigo, el laboratorio se dio a la tarea de analizarlas para que sepas exactamente qué estás consumiendo. Se analizaron 67 productos en total, 33 papas, 4 productos a base de papa, 24 botanas de maíz y 6 botanas de trigo. Al examinarlos, se verificaron distintos aspectos. Se comprobó que la información en las etiquetas de los productos cumpliera con la norma oficial mexicana.
1: Además, para analizar el contenido dentro del empaque, se comprobó que todos los productos cumplieran con las cantidades declaradas de contenido neto, sodio y contenido energético.
3: También se analizó el aporte nutrimental, es decir, la cantidad de proteínas, grasas y carbohidratos, los principales componentes que aportan energía a nuestro cuerpo. Sin embargo, no hay que olvidar que es importantísimo mantener el equilibrio en su consumo.
1: ¿Cuáles fueron los resultados? Todos los productos cumplieron con el contenido neto declarado. Sin embargo, existen 7 productos que contienen más sodio del que declaran. 5 de la marca Great Value, los Sabritones Rodaca sabor sal y limón y los Totis Donitas chile y limón. Otro producto que no cumple con lo que declara es Bocados Bocachitos, ya que en su empaque indica que contiene queso, pero no es así.
3: Y hablando de veracidad, estos productos contienen más grasa de la que declaran. Las papas Great Value Jalapeño Crujientes, Sol Tubi Papa Adobadas, Totis Pops, Valley Foods Potato Chips Limón Crujiente, Totis Pops Corte Casero y las Valley Foods Potato Chips Rich Crujiente. También las frituras de trigo que excedieron la cantidad de grasas declaradas fueron Chicharrones de Fuego y Chicharrón sabor chile limón, ambos de la marca Great Value. Y en cuanto a las frituras de maíz que no cumplen, son Bocados Bocachitos, Churritos Natural Sol, Doritos Nacho y los Takis chile limón.
1: Ahora pasamos a otro aspecto del estudio, la veracidad respecto a la cantidad de proteína declarada. Las siguientes papas fritas que contienen menos proteína de la que declaran. Dos de la marca Great Value en sus sabores queso jalapeño y adobadas. Sol Tubi Papa Rifaditas y Totis Paps Corte Casero. En el caso de las frituras de maíz, frito sabor chile y limón, quesabritas, rancheritos original y tostitos. Y por último las frituras de trigo, sabritones, rodajas, sabor sal y limón y Totis Donitas Limón y Sal.
3: Lo mejor para consumir estos productos es seguir las siguientes recomendaciones. Aunque las botanas tienen una vida en anaquel bastante amplia, no te confíes. Verifica siempre que el empaque esté íntegro y que la fecha de caducidad esté vigente. Conserva el producto en su empaque original bien cerrado, a temperatura ambiente y lejos del calor o la luz solar directa.
1: La Organización Mundial de la Salud recomienda no exceder los 2000 miligramos de sodio al día, lo que equivale a menos de 5 gramos de sal. Una sola bolsa de estas botanas puede cubrir más de la mitad de ese límite. ¿Te imaginas? Recuerda que el consumo frecuente de estos productos procesados contribuye al sobrepeso y la obesidad.
3: Ojo, si vives con hipertensión arterial, diabetes, sobrepeso u obesidad, lo mejor es evitar o limitar su consumo debido a su alto contenido de sodio y grasas saturadas. Disfrútalas de vez en cuando y compensa siempre con una dieta rica en vegetales y actividad física. Tu cuerpo agradece los buenos hábitos.
1: Mantener una alimentación moderada, adecuada y equilibrada es la clave para prevenir enfermedades como diabetes o las cardiopatías. Pequeños cambios en tu dieta diaria pueden marcar la diferencia.
4: Vista del consumidor.
1: El consumo responsable está presente en todas partes, hasta en la Copa Mundial de Fútbol 2026. Que por cierto, será la más grande de la historia. 48 selecciones, 104 partidos y 16 ciudades con sede en Canadá, México y Estados Unidos.
3: Así que, si vas a disfrutar del torneo en casa, prepárate con tiempo y que no te metan gol al presupuesto. Tu sala puede ser la mejor sede mundialista.
1: Para acompañar el juego, puedes preparar los alimentos u organizar una cooperación entre quienes te acompañen. Toma en cuenta que si prefieres comprar comida a domicilio, los precios suelen elevarse debido a la alta demanda y los tiempos de entrega podrían ser más largos de lo habitual.
3: Para que vayas haciendo cuentas, te armamos estas opciones de botanas calculadas para 12 personas. Si no quieres complicarte, una opción rápida es comprar jamón, salchichas y queso fresco. Necesitaremos 4 paquetes de jamón Virginia de pavo de 250 gramos, 2 paquetes de salchicha Frankfurt de pavo de medio kilo y 3 paquetes de queso fresco de 360 gramos. El costo aproximado por todo el paquete es de 390 pesos. Ojo, este es un precio promedio.
1: Otra opción es ofrecer fruta fresca y saludable. El melón, la sandía, la piña son las frutas de temporada. También puedes utilizar jícama, pepino y zanahoria con chile y limón, ya que son opciones nutritivas que no requieren una preparación compleja. Tomando en cuenta la fruta, el chile en polvo, el limón y la salsa picante, gastarías aproximadamente 395 pesos.
3: ¿Y por qué no unos tacos placeros? Esta opción es muy práctica y deliciosa. Decide qué ingredientes comprar, colócalos en la tortilla y listo. Si incluyes chicharrón seco, queso doble crema, tortillas, queso de puerco, aguacate, cebolla cambray, pápalo, nopales preparados y los ingredientes para el pico de gallo, podrías estar gastando aproximadamente 625 pesos para 12 personas.
1: Y que no falte la bebida. Con unos 92 pesos aproximadamente, puedes preparar 5 litros de agua fresca. Tienes 3 opciones: usar un cuarto de kilo de jamaica, 600 gramos de tamarindo o un kilo de limón. Eso sí, si le vas a poner azúcar, calcula unos 20 pesos más por kilo. Si decides incluir todas las opciones, el gasto total estimado será de poco más de 1,400 pesos. Recuerda que este monto es una referencia que varía según la marca y el lugar de compra. Y si piensas renovar tu pantalla por una mejor o de más pulgadas, consulta nuestro estudio de calidad de pantallas LED en la revista del consumidor de junio. Disfruta el mundial con un consumo responsable y considerando las siguientes recomendaciones.
3: Toma en cuenta la duración de los partidos. En la inauguración y en las fases finales, los partidos pueden extenderse más de lo habitual. Considera una duración aproximada de 4 horas.
1: Considera los gustos de todas y todos, incluye opciones variadas de alimentos y bebidas.
3: No olvides la garantía. Si compras una pantalla, compara precios, sella la garantía y guarda el comprobante de compra.
1: Recuerda que el artículo 12 de la Ley Federal de Protección al Consumidor especifica que el proveedor tiene la obligación de entregar factura o comprobante.
3: En este mundial, sé una persona consumidora informada y responsable.
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0: 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Son las 6. 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

0: Así arrancamos el jueves retro en el despertador de Radio Disney 92.1 con música de Crystal Waters, 100% Pure Love, y es lo que tenemos para ustedes. Claro está, buenos días, Diego, ¿cómo estás?
1: Muy buenos días, Liz, me gusta, es lo único que tenemos para ustedes en esta mañana.
0: 100% por amor.
1: Ajá. Y bueno, por supuesto, queremos ya escucharlos, porque en este jueves retro, ya saben, canciones, como dirían, de ayer y de hoy, sobre todo de ayer.
0: Que sacamos del baúl de los recuerdos.
1: En donde seguramente las ponían sus tíos, sus papás, incluso
0: los abuelitos,
1: incluso
0: ¿por qué
1: a lo mejor abuelitos, exactamente, que decíamos, porque ya estamos en 2026. De hecho, ya casi se acaba el 2026. No es cierto. Apenas la mitad.
0: No, pues ya estamos más para allá que para acá.
1: Es verdad. Dicen, una vez que se acabe el mundial, va a ser una. Ya todo es cuesta abajo.
0: Pues sí.
1: ¿Qué viene? Porque vamos a acabar en julio, agosto. ¡Ay, de agosto!
0: ¡Mi cumpleaños, claro!
1: ¡Ay! Y de todos los Leo, ¡qué bárbaros!
0: Sí, que empezarán a finales de este mes. Pero bueno, todavía estamos en Cáncer y en Mercurio retrógrado, ¡Diego!
1: Nos tiene Les con Mercurio retrógrado desde hace... Ayer nos puso a buscar. Ajá. Y faltaban... Sucede 3 veces al año.
0: Sí.
1: Pero nos explicabas porque antes de que entre a full está esta
0: la
1: parte...
0: La presombra.
1: Presombra, y luego está Mercurio retrógrado y luego está la sombra, me imagino. La estela de lo que deja, ¿no?
0: Sí.
1: No, qué barbaridad.
0: Que bueno, no se asusten, esto ya les decíamos, tiene que ver con a lo mejor problemas de comunicación que podemos tener, ese bonito malentendido. Dicen que regresan personas del pasado, que viene bonito ex a decirte, oye, como que te extraño, y tú, ¡ah, no abras la puerta, por favor, es una trampa!
1: ¡Qué onda perdida!
0: ¡No! Tú dile, ya, supérame. ¡Ay!
1: Algo por el estilo. Pero bueno, afortunadamente, el día de hoy, mira, de Mercurio retrógrado vienen cosas del pasado. ¿Cómo hoy las rolas?
0: Ándale, claro. Entonces, dale la bienvenida al Jueves Retro con nosotros, que hoy entre Mercurio retrógrado en la música, pero no en las computadoras, porque eso también, puede fallar la tecnología.
1: Era lo que decíamos, se cayó en las redes hace un par de semanas. Pero bueno, cuéntanos ahí a tu conexión 55 51 47 0 92 1, ¿cómo amanecen también en este Jueves Retro?
0: Sí, queremos saber no solamente el clima astral, sino también cómo está, pues allá afuera, en donde tú vives. ¿Cómo amaneció? ¿Está nublado? ¿Está lloviendo? ¿Frío? ¿Tranquilo? Cuéntanos en el 55 51 47 0 92 1. También las escuderías, que nos dejen sus reportes viales.
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1: Cuéntanos cómo andan viendo la ciudad y cómo vamos avanzando también en esto del deporte. Ya sabemos contra quién va México. Ganó ayer Inglaterra.
0: Ok.
1: Entonces, estuvo rudo, contra el Congo, pero bueno, quedó Inglaterra y eso nos depara el domingo.
0: Sí se puede, bueno, pues los escuchamos en tu conexión. Bienvenidos, este es El Despertador.

0: Así se llama esta canción que es, bueno, clásica de toda fiesta y aquí las celebraciones que estamos en Jueves Retro, ¿cómo no?
1: Lanzada allá en 1977, donde conocíamos a esta agrupación en Nueva York.
0: Ah, pues gran canción. No nos puede faltar en ningún jueves. Oigan, y en minutos, hablando de celebraciones, vamos a despertar a Sofía. Así que por favor no se muevan, porque le dejaron un mensaje muy especial. Si te llamas Sofía, a lo mejor ese despertador puede ser para ti.
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15: Hola princesa, feliz cumpleaños. Espero que ese día lo disfrutes mucho en compañía de todos los que te amamos todos, tus abuelitos, tus tíos, nosotros, tu mamá, tu papá. Te amamos mucho, te queremos, muchos besitos, te amo con todo mi corazón.
16: Hola mi amor, buenos días. Solamente quiero desearte feliz cumpleaños, que sigas cumpliendo muchos años más y que te la pases muy, muy, muy feliz. Te amo con todo mi corazón. Felicidades.
15: Te dedicamos la canción de Thriller de Michael Jackson porque sabemos que eres fan de Michael y por tu

0: Así se ríe Diego Gil cuando le cuenta un chiste. Hay uno que le hace reír mucho y yo no entiendo por qué.
1: Mira, nada más de acordarme.
0: Me sí, da verdad. Risa. Es que le digo yo, ¿cómo le habla un vaquero a su hija? Y me dice, ¿cómo? Le. ¡Hija! Y bueno, se ríe como media hora. ¿Por qué? Yo no sé.
1: No sé, ya ven que luego somos muy simples y de repente. Eso solo quiere decir que hay felicidad en nuestra vida.
0: Claro.
1: ¿Cómo esperamos, Sofi? Que haya muchísima en la tuya. Feliz cumpleaños. Hoy es un día perfecto para exprimir burbujas mágicas, para pasar el día más divertido con todos, junto a Bingo, junto a Chili, junto a Bandit, ay, junto a toda la banda de Bluey.
0: Ay, pequeñita hermosa, te deseamos un muy feliz cumpleaños. Que sea de verdad un día muy lindo, que te consientan a lo grande. ¿Y sabes qué? Sofi quiere agradecerle a todo el mundo.
1: Ah, muy bien. A ver,
0: hola, Sofi.
2: Gracias, Dionisio. Me gustó mi despertador.
0: Despertadérrima, yo la escucho. Mi Sofi preciosa, que tengas un muy feliz cumpleaños y que la sigas pasando muy lindo.
1: Ya a las 6 de la mañana con 23 minutos y también ya tenemos a banda que se anda reportando ahí a Tu Conexión. Gerardo nos manda una fotografía ahí donde anda, se anda viendo, ¿eh? El valle de la Ciudad de México. Dice, ¿se alcanza a apreciar un poco de neblina o contaminación? Ya no
0: digamos
1: sabemos.
0: Que es neblina.
1: Vamos por eso. Mándenos ahí, obviamente, cómo andan despertando en este jueves retro. 55-51-47-092.
0: Hoy te duele la rodilla, amaneciste más retro que nunca.
1: ¿La ciática?
0: ¿Será la espalda? Pues entonces súbele esta canción, estás en el 90.

0: Jueves Retro con Eli Guerra. Es ojos claros, labios rosas. ¡Ay, como me Goofy!
1: ¡Como me Goofy! Que hace poquito, bueno, no poquito, pero el año pasado estuvo haciendo ahí una colaboración con Beto Cuevas. ¿Y qué bien le ha quedado?
0: O sea, hace poquito, ayer.
1: No, bueno, es que espérate.
0: Bueno, en el Jueves Retro se vale.
1: Ajá, o sea, hubo una viejita y luego volvieron a sacar, se volvieron a juntar, pues, para hacer las nuevas versiones de las canciones que habían hecho hace muchos años.
0: Entonces tuvimos a Beto Cuevas aquí que nos vino a platicar de estas reversiones, y estuvo muy padre.
1: Sí, la verdad lo hace muy bien. Las colaboraciones de Eli le quedan maravillosas.
0: Saludos para los dos, que son una chulada de personas también. Oigan, bueno, hablando de personas, que no sé si precisamente son una chulada, porque su famita tienen. Los bonitos Gallagher.
1: Se han peleado entre familias.
0: Imagínate
1: ellos.
0: Que él les va a preocupar pelearse con Fer de Maná.
1: Bueno, pero es que hemos visto que andan luego la banda, sobre todo los Gallagher, digamos que no brillan por el tema de la sutileza o el tema de ser...
0: La gentileza y todo lo que termina
1: la,
0: en esa.
1: La humildad, vamos a decir. Entonces, por ahí, y claro, se entiende a veces porque son pasiones del deporte y por ahí salieron a decir que iban a ganar, le iban a pasar encima a México.
0: 5-0, dijo él. No, vamos a aplastar a México 5-0. Y que contesta Fer.
1: Ahí Fer de Maná les estuvo diciendo tal cosa. A ver, chavo, ubícate.
0: Sí, se le dijo que se ubique el señor, hombre.
1: Fíjense nada más lo que le pasó a Ecuador, que estaban de repente diciendo, no, que nosotros que jugamos en Europa les vamos a pasar por encima. Así de, chavo, ¿te
0: la
1: pasó?
0: La goleada de tu vida. No, y yo, ay, hermoso, ¿dónde está?
1: Pero vean, lo que dijo Ecuador, y de todas maneras fue así de, chavo, te pasó por encima un chavo que no tiene ni INE. Ni INE.
0: 17 años. O sea, no, ese morita.
1: No puede ni votar y te pasó por encima. Así que yo cuidaría las palabras de la banda de Inglaterra.
0: Muy bien, pues así las cosas en las redes sociales. Hubo, pues no enfrentamiento como tal, pero esta interacción, digámoslo, entre Liam, que puso pues por ahí esta afirmación. Dice que Inglaterra viene con 5-0 contra México. Y salió Maná, Fer, también a tomar la delantera en esta ocasión y a decir... Espérate tantito, ¿cómo me estás diciendo esto?
1: Con nuestra selección no, ¿eh? Con nuestros muchachos no.
0: Muy bonitas tus canciones y todo, pero con el Morita no.
1: Así mero, sí, definitivamente. Eso sí, música saben hacer y por supuesto esta es una gran canción de Oasis.
0: Bueno, un clásico que hoy tienes que disfrutar en el Jueves Retro. Música de Oasis, Wonderwall. Son las 6:34. ¿Tú qué opinas al respecto? Y cuéntanos en tu conexión, te estamos escuchando.

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1: Radio Disney, muy buenos días para todos. Soy Eric Gómez de ESPN. Estados Unidos venció a Bosnia y Herzegovina este miércoles en Santa Clara, California. Los estadounidenses ganaron 2-0 con goles de Folarin Balogun y Malik Tillman, pero estarán sin Balogun para su duelo de octavos de final gracias a que el goleador recibió una tarjeta roja. Estados Unidos se enfrentará a Bélgica el próximo lunes en la ciudad de Seattle en busca de un pase a cuartos de final. Y además de ese duelo confirmado entre Estados Unidos y Bélgica, ya son otros 4 los partidos definidos para la ronda de octavos de final, los cuales comenzarán el 4 de julio. Ese día en Filadelfia, Paraguay enfrentará a Francia, una de las candidatas para ganar el Mundial. En Houston, Canadá se verá las caras con Marruecos luego de su victoria ante Países Bajos. El 5 de julio, México contra Inglaterra en la Ciudad de México y Brasil contra Noruega en Nueva York. Chivas anunció este miércoles 1 de julio a Nike como nuevo patrocinador en una alianza multianual cuya duración no fue revelada. La marca estadounidense vestirá al Guadalajara en todas sus categorías varoniles y femeniles después de una década con Puma como encargada de los uniformes del rebaño. Previamente a Puma, Chivas vistió con marcas como Adidas y Reebok, datando al año 2004. Radio Disney, me despido por ahora y les comento que todas las mejores noticias y contenidos del Mundial se encuentran en el app de ESPN. Descárgalo ahora.
2: Gracias, Eric, por la información deportiva. Y nosotros tenemos a Mamá Lucha porque está lista para tomar los micrófonos y decirnos algo.
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0: Música de Boy George para este jueves retro es The Crying Game, esta canción de 1992 que además fue producida por Pet Shop Boys. ¿Qué tal?
1: Ah, caray.
0: Se escucha mucho el toque de los Pet Shop Boys.
1: Tiene su onda. Fue cumpleaños de Boy George hace, es 2 días antes que yo.
0: Ándale.
1: Es del 14 de junio.
0: ¿O sea que también es Géminis?
1: Óyeme.
0: Ay, oso, camaleónico como él, solo sabe.
1: Dos gotas de agua, Boy George y yo, separados por algunos años.
0: Claro.
1: Pero bueno.
0: Fueron meses. Ay, ahora, nada, no es cierto.
1: 6:55 y atención, fans de Toy Story 5, porque la camioneta de Pizza Planeta va a estar recorriendo la ciudad con la iniciativa Juguetes que Conectan en apoyo a Fundación Teletón para recolectar juguetes.
0: ¡Qué padre! Fíjense muy bien, porque este 2 y 3 de julio, ¿sabes dónde les vas a encontrar? Aquí en las oficinas de Radio Disney, así que te esperamos en Montecito 59. Y el 4 y 5 de julio van a estar enfrente del Teatro Telcel en Lago Zurich 245.
1: Tráete un juguete nuevo o usado en buen estado para que vivan nuevas aventuras.
0: Consulta más detalles en redes de Disney Studios LA y en DisneyLatino.com. Y bueno, apoyemos esta causa tan bonita.
1: Me encanta, a final de cuentas, tan hermanados y conectados y viviendo la historia en la vida real de Toy Story.
0: Vamos con George Michael, se llama Fate. Lo escuchas en el jueves retro del Despertador.

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7: Son las

0: Hay tantos datos interesantes alrededor de esta canción. Y también es muy interesante todo lo que se puede hacer al unísono, si es que lo hacemos. Ajá. Porque podemos por ahí sincronizar nuestros corazones, los latidos y todo eso. Es algo bien interesante. Está comprobado esto científicamente, pero además, si ustedes se lo preguntaban, ¿esto cómo lo grabaron? Fueron muchas personas, pues eran simplemente los integrantes de la banda Queen, pues dando estas pisadas fuertes y aplaudiendo.
1: Que yo creo que todos lo hemos hecho en algún momento. Ha sido también canción de mucho estadio, o sea, en algún momento.
0: Y ejercicio de coordinación.
1: Ah, bueno, sí, claro, por supuesto, eso también, los que no somos tan coordinados, todavía lo hacemos al día de hoy, pero también ha sido ya marcado un gran ritmo que nos ha perseguido a lo largo de muchos eventos, de muchas situaciones de nuestra vida.
0: Bueno, pues ya les decíamos, esos dos pisotones y esa palmada no son baterías, son los integrantes de Queen. Y saben que este dato seguramente hace mucho tiempo lo leíste en alguna revista. De eso vamos a hablar en este Jueves Retro.
1: ¡Yay! Vamos a platicar precisamente de esas entonces revistas. ¿Cuál era su revista favorita cuando eras niño, cuando eras adolescente? Uh-huh. Sabemos que a lo mejor hoy los chiquis, porque también ya estamos arrancando la hora de los chiquis, a lo mejor ya no ven tantas revistas, porque ya obviamente han bajado, ahora son más digitales. Uh-huh. Pero seguramente les pueden preguntar también a sus papás. Uno, los que sean muy chiquitos, así, ¿qué es una revista? No.
0: Papá, ¿qué es una revista?
1: Pero dos, pregúntenles a sus papás, ¿cuál era su revista favorita? Había quienes se inclinaban mucho más por las musicales. Ajá. Había muchos.
0: Yo buscaba los pósters.
1: El tema, claro, el tema, ¿sabes qué? Había muchas, también eran muy famosas, las de moda.
0: Claro.
1: Porque no tenías, hoy en día, claro que tenemos Pinterest y tenemos un chorro de lugares donde puedes sacar ideas, pero antes, donde veías las tendencias eran estas revistas de moda. Mm. Había muchas, y los gamers no nos dejarán mentir.
0: De tecnología.
1: De videojuegos y tecnología que te daban tips, trucos.
0: Hay hasta de salud.
1: Exacto.
0: Cinco remedios también para el hígado graso, y tú, a ver, me la llevo, claro que yes.
1: Bueno, cuéntanos, ¿cuál era su revista favorita entonces?
0: ¿No tenías alguna?
1: Yo voy a pensar, era poco de revistas, pero las musicales. Okay. Hubo una que regresó hace poquito, o lo intentaron que regresara, que se llamaba Eres. ¿Te suena?
0: Claro.
1: Bueno, pues esa era.
0: Esa, la de tú. ¿Sabes a mí cuál me gustaba? No sé, seguro se acuerdan los que eran más rockerones, más emos.
1: ¿Cuál?
0: Había una que se llamaba Grita Fuerte. ¡Ay, la amaba!
1: ¿En serio? ¡Órale!
0: Sí, porque ahí venían mis pósters de Tokyo Hotel y así. Entonces, ustedes, por favor, envíenos sus notas de voz contándonos sobre esa revista que les gustaba comprar o que quizás siguen comprando, porque la seguimos viendo.
1: Muchas historias de los tíos, de los artistas, hoy en día porque los buscamos también en internet, pero muchos tenían sus revistas como si fueran Biblia, porque no sé, de repente, claro, haz de cuenta que decían, ah, ahora aquí les vamos a poner la letra de esta canción, y como ahí venía, guardabas la revista, claro, a todo lo que da, tratando de que no se te despintara, de que no se te deshojara, o sea, eran una cosa de atesorar.
0: O también coleccionabas las ediciones, ya salió esta, me falta esta, ¿quién la tendrá? ¿Dónde, claro, la consigo? Eso es algo muy padre, entonces los escuchamos ahí en tu conexión 55 51 47 0 92 1. ¿Tienes revista favorita, Jaimito? ¿Leías alguna revista así cuando eras chavalito? ¿Cuál? Big Bang. ¡Ay! Niño, okay, científico. Porque es Jimmy Neutron.
1: Claro, por eso aquí está la Lupita, se llama Supersónico en el despertador de Radio Disney.

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0: Aquí está Daniela Romo, es pobre secretaria en El Despertador de Radio Disney. Diego Gil, ponle atención a esto porque es importante para tu salud.
1: A ver.
0: Para la mía también.
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0: Con 16, estamos listos para ver qué nos dicen ahí en tu conexión.
1: A ver, que nos cuenten acerca de lo que andamos platicando el día de hoy, Leonardo.
3: Hola, Radio Disney, buenos días, soy Leonardo. Y mi revista favorita era la revista Gótica. Así se llama, justo desde ¡órale! Música, de ese estilo. Tenía casi todas las revistas, aún las tengo, por cierto. Y algunas firmadas por las bandas nacionales que salían ahí. Muy buenos y viejos recuerdos que ojalá en un momento regresen. Saludos, buenos días.
0: Gracias, mi Leo, por compartirlo. Vamos a ver qué nos dice Tania.
1: Venga de ahí.
4: Hola, Radio Disney. Hola, Liz. Hola, Diego.
0: Hola.
4: Yo
0: hola.
4: Les quiero contar que mi revista favorita cuando era adolescente era la de Por Ti.
0: ¡Ay,
4: lo
0: claro!
4: Lo que recuerdo es las fotonovelas. No. Como que me encantaba andar buscando cada 15 días para seguir viendo el chismecito de la historia. Gracias, bonito día.
1: A ver, Valentina.
5: Hola, gracias. Muy buenos días. Mi nombre es Valentina y la revista favorita de mi mamá es Eres, porque tiene las notas de sus artistas favoritos y sus pósters. Gracias, bonito día.
0: Órale, qué padre. Es que los pósters eran lo más top. De ahí llenábamos el cuarto.
1: Pero me encantó lo de Leonardo. No se me había ocurrido, pero sí es cierto. Muchas de esas revistas, a lo mejor donde salían tus artistas, ajá, y lograbas que te las firmaran o algo por el estilo.
0: Uy, qué
1: era
0: cosa.
1: Una maravilla. Y también tenemos ahí mensajitos que nos andan mandando ahí a tu conexión. Recuerden mandar su notita a voz 55 51 47 0 92 1. Dice Fercho, ¿qué tal Club Nintendo?
0: Ay.
1: Y yo, les digo que esa era súper de videojuegos. Y ahí es donde muchas veces salían los truquillos. O sea, incluso te decían cómo pasar ciertos,
0: claro,
1: videojuegos. Porque ya sabemos que traían, pues, que claves escondidas o cierta combinación de botones que te ayudaban a tener poder. O sea, esas funcionaban.
0: Eran nuestros tutoriales.
1: Claro.
0: Había que leer. Anabel nos dice, hola Leslie, Diego, soy Ana. Mi revista favorita era Eres. Buenísima, buen día.
1: Y Dayan dice, la revista Tú y la revista Grita Fuerte. Buenos días a todos.
0: Sí, viva, viva, sí. Es que, ¿sabes qué? Yo era niña única y detergente. Nada, diferente. Entonces, pues era difícil que en la revista Tú, donde tenían pues las fotos de los Jonas Brothers, que también los amo y así, vinieran estos otros artistas que quizá no eran tan populares. Entonces los encontrábamos en esta revista que era la de Grita Fuerte.
1: Ajá.
0: Y tenían estas entrevistas exclusivas que a mí me parecía pues lo más interesante del mundo. Y yo creo que de ahí también, mira, viene como esta curiosidad de yo quiero dedicarme a esto porque quiero platicar,
1: claro,
0: con esos artistas de las revistas.
1: Y miren nada más. Bueno, cuéntenos cuál es la suya, cuál recuerdan o cuál recuerdan sus papás. 55 51 47 0 92 1.
0: Vamos con Sueños Compartidos.

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1: Mi nombre es Lourdes y yo en la secundaria leía mucho la revista Eres. Y aparte, llegábamos a la casa de mi abuelita a ver TV Guía, que era donde veías cómo iban a estar los programas, las novelas, el resumen de la novela, antes de que pasara en la televisión, porque era 7 días de todo lo que iba a pasar. Y mi papá nos compraba el Selectos o Selecciones era, que venía con un periódico y ahí era como una mini enciclopedia para que aprendieran muchas cosas de historia, de política. Entonces era muy bueno antes las revistas porque la verdad sí te daba temas de qué hablar y no te enfrascabas tanto en la televisión. Los queremos, gracias por este jueves retro. Cuídense mucho, bye.
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0: Así le dicen a él, el soldado del amor. ¡Ay! Mijares está con nosotros en el jueves retro de Radio Disney 92.1. ¿Te gusta esta canción?
1: Como título me parece maravilloso. Si alguien le apodaran el nombre de esta rola, me parecería que es alguien súper entrona al amor.
0: ¿Te
1: que
0: imaginas
1: guerrero,
0: tu compa el soldado del amor?
1: Viejo, como apodo me parece, les digo, maravilloso.
0: Ay, muy bien. Oiga, nosotros hoy estamos platicando sobre las revistas que antes leías o que a lo mejor sigues coleccionando, ¿por qué no? Entonces, por favor, cuéntanos de eso en tu conexión.
1: Ahorita que estuvieron mandando también el TV Notas, a nosotros creo que no nos tocaron, pero muy de nuestros papás, sí era de buscar las fotonovelas. O sea, claro, que entiendo, a lo mejor no era tan revista, porque no involucraban como más artículos y cosas por el estilo, pero fue de donde salió, o sea, cada año eran muy famosas, Verónica Castro y Lucía Méndez eran súper protagonistas de fotonovelas.
0: ¡Órale!
1: ¿Te imaginas?
0: Sí, sí me lo imagino.
1: Son como los cómics de ahora, ¿no? Os digo que el cómic lleva ya mucho tiempo, pero a lo mejor eran los cómics de nuestros papás.
0: ¡Ah, qué palle! Eugenia nos dice, hola, muy buenos días, Dieguito, Leslie, mi revista favorita eran las tres de tú.
1: Ajá.
0: La de Por Ti.
1: Ajá.
0: Y por ahí venían novelas, los pósters también de los artistas y cantantes, pero sobre todo de mi grupo favorito, los Backstreet Boys.
1: ¡Ay!
0: Y la segunda era de mi equipo de fútbol, Pumas. La revista de mi hermano era la de Muy Interesante, ¡claro!
1: Me encanta.
0: Un saludo para Alejandro Luna y mi hija Fernandita. Saludos de parte de Eugenia. Euge, saludos para todos ellos.
1: Creo que todavía hay Muy Interesante Kids, o sea que es una revista hecha, ajá, de ese formato, pero para niños.
0: ¿Tu niño lee revistas?
1: No.
0: ¿O ve revistas?
1: Está empezando a leer el mío.
0: Bueno, pero a lo mejor las puede ver y decir, mira, aquí dice, no sé. ¿Sabes qué me da mucha risa? Me acuerdo siempre de una vecina que decía, ajá, es que mi niño ya sabe leer, ya sabe que... cuando ve la M, es, ajá, la marca de los nuggets. Y yo, ay, pues sí.
1: Claro.
0: No, pero ya sabe leer.
1: No saben leer, pero bueno, ahí va viendo revistas. Alberto dice, buenos días, mi nombre es Alberto. Mi revista favorita era la de Mimín Pinguín.
0: ¡Uy!
1: Excelente día, nublado y frío.
0: Mariyol, ¿cómo estás, Mariyol? También se reporta, dice, hola, yo leía 15 a 20. ¡Claro!
1: ¡Claro!
0: Tú, fueron mi psicólogo en mi adolescencia. Saludos, Diego Inglés.
1: ¿Se acuerdan que había test? Había muchísimo de cómo saber si...
0: si está enamorado de ti. Ajá. Los de compatibilidad. Es que leías los horóscopos,
1: ¡claro!,
0: también.
1: Salían súper esos test. Tienes toda la razón. Ruth dice... buenos días, Leslie, Diego. Soy Ruth. Excelente programa retro. Mis revistas favoritas eran Eres y Notitas Musicales.
0: Wow.
1: Para mis papás era el Teleguía. Excelente día.
0: Ay, qué padre. Sai nos dice, hola, Radio Disney. Buenos días. Soy Sai, la revista padrísima que estaba en los 90s de 15 a 20, claro, donde podrías leer todo sobre moda, chismes, artistas. Padrísima, qué tiempos aquellos. Saludos, buen día.
1: Victoria, mi revista favorita de niña era la de Barbie.
0: ¡Ah!
1: Había un cómic con historias padrísimas. Dice, ya más grande la revista Tú, con todos los pósters de Backstreet Boys, ajá, y Britney. Y a mis hijos les compro la de Big Bang.
0: Y Salma nos dice, ay, yo la conozco. Dice que ama la revista de Barbie, la de princesas, porque tenían pósters, accesorios como pulseras, maquillaje, etcétera.
1: ¿Qué, ay, nos dice, claro, Lilith? Nada más iba a decir, claro, había revistas que venían en sobrecito y traían cosas, ¿no?
0: Ajá.
1: O sea, un llaverito, pulsera. Sí. ¡Vámonos! Dice Lilith, hola, yo recuerdo la revista Eres Por Ti y Gloria Trevi sacó una revista donde ella dibujaba y cantaba cosas. Yo entrando a mi época rebelde, la revista Mad. Saludos a Lilith.
0: Ay, nos encantaría escucharlos de viva voz. Entonces déjenos sus notas de voz, por favor, para, sí, que nos platiquen un poco sobre cómo vivían, pues, esta bonita época de las revistas, a quién te gustaba leer, porque también tenías por ahí a lo mejor a quien hacía las redacciones y decías, me encanta cómo escribe esta persona.
1: ¿Algún artículo, noticia de cómo había sido el concierto? Pues bueno, ahí cuéntenos entonces, 55-51-470-92-1.
0: Vamos con Luis Miguel, un hombre busca a una mujer aquí, en el despertador de tu radio, Radio Disney. ¡Feliz jueves retro!

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1: Hola Radio Disney, buenos días. Yo cuando iba en la secundaria leía una revista que se llamaba Popular Mechanics. Era muy interesante porque venían varios artículos de tecnología, explicaban varias cosas cómo funcionaban, pero después la dejaron de hacer y ya no la consumí.
2: Buenos días Radio Disney, buenos días. Pues la revista favorita de mi mamá era Eres y Notitas Musicales. Gracias, bonito día a todos.
3: Hola Radio Disney, soy Sofía y vivo en la Ciudad de México. Respondiendo a la pregunta, la favorita de mi mamá era una revista española que se llamaba Super Pop y su amiga le compraba cada 15 días. Y a mí todavía yo soy muy de leer y todavía hay unas revistas que se llaman Muy Interesante Junior, que la verdad están muy interesantes. Como dice tu nombre, gracias.

0: Baila, baila con Chayanne en el despertador de Radio Disney 92.1. Gracias a todos los que ya se reportaron también para contarnos sobre sus revistas, nuestros chiquis bien bonitos.
1: Me encanta que muchos de los papás, porque son revistas que nos encontramos de repente así de mira lo que estaba ahí, y juegos, sopas de letras también de repente, pero cosas que pasaban, que tenías que esperar, no me acuerdo, pero las revistas que luego eran como muy quincenales o muy mensuales, y tenías que esperarte hasta que saliera la otra para tener a lo mejor las respuestas o la segunda parte de un reportaje. O sea, si era de paciencia el asunto.
0: Oigan, y sabemos que también nos escuchan muchos que trabajan en medios escritos, y es así, pues bueno, ¿por qué no reportarse ahí con nosotros en Tu Conexión y que nos cuenten un poquito sobre su trabajo?
1: Si van de todas maneras también todavía al dentista, algún consultorio, y se encuentran revistas, claro. Esto es mucho todavía hay, ¿no?
0: Ahí es donde encuentro de que 5 pasos para curar el hígado graso, y yo, ¡ay, esto me interesa!
1: Bueno, para que ahí estén al tiro, cuéntenos en Tu Conexión, 55 51 47 0 92 1, mándenos una notita de voz.
0: Y no se muevan porque en minutos vamos a viajar hasta 1988 con la música de Milli Vanilli en el Jueves Retro del Despertador.
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0: De escuchar aquí en El Despertador de Radio Disney y tenemos información importante para su salud.
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2: Son las 7:46.
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1: Oigan, pues ya es jueves, casi viernes, fin de semana de ir al cine.
2: Así mero, y es que ustedes ya vieron Toy Story 5, porque ahora puedes sumarte a Juguetes que Conectan y donar un juguete nuevo o usado en buen estado.
3: Encuentra los puntos de colecta en Cinépolis Universidad, Parque Toreo, Patio Santa Fe, VIP Arcos Bosques y VIP Minaya hasta el 31 de julio.
2: Para más información en redes de Disney Studios NA y en DisneyLatino.com.
1: Me encanta esta causa, súmense por favor, qué lindo.
2: Sí, y decíamos y que conecta perfecto con la idea, ¿no? Y toda la historia de la película de Toy Story.
1: Tienen que ir a verla, yo tengo que ir a verla también ya.
2: ¿No la has visto?
1: Es que me enfermé. No.
2: ¡Ay!
1: Si no, les iba a arruinar la película con mi tos y mis bocas.
2: Yo ya, y les puedo contar que vale toda la pena.
1: Bueno, pues hay que ir y aprovechar también todos estos centros de colecta. Oigan, vamos, porque nosotros les dijimos que íbamos a hacer un viaje hasta el año de 1988 con esta canción que en el 89 se convirtió en un gran éxito en Estados Unidos y logró alcanzar el famoso primer puesto de la lista Billboard Hot 100, que cómo sigue siendo importante hoy en día.
2: Se llama Baby Don't Forget My Number.

0: yo compraba el Notitas Musicales. Me encantaba. Me acuerdo cuando salió Menudo en la portada, Timbiriche, Alaska. Esa y también la Teleguía. Teleguía y Eres. Esas eran mis revistas favoritas. ¡Qué tiempos! ¡Saludos!
1: Hola Radio Disney, muy buenos días. Feliz Jueves Retro, como siempre aquí metiendo mi cuchara. Yo en la adolescencia recuerdo mucho con mis amigas y mi hermana la revista Eres, la revista Tú. Había una sección muy divertida que me gustaba leer de las chicas, que era Trágame Tierra. Ya un poquito más grande, recuerdo mucho y compraba mucho la de Cine Premier. Llegué a ganarme pases para el cine, para premieres de películas, y también había buenos pósters y promociones. Y pues yo un poquito más grande, aunque todo el mundo reniegue de ella y nadie se acuerde, todos hemos leído el TV Notas o el TV Novelas. Y por supuesto, caballeros, la H para hombres, que ya desapareció. Buen día a todos. 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

0: 7:54, música de MC Hammer es You Can Touch This en El Despertador. Gracias, Aurora, Carlos, por dejarnos, ay, pues aquellas anécdotas de esas revistas que seguimos, pues, atesorando muchísimo. William, ¿qué nos puedes contar?
1: Hola, hola, Radio Disney, buen día, soy William. Y yo veía la revista Notitas Musicales,
0: Tele
1: Guía y Mecánica Popular.
0: Órale, muy bien, Jorgito.
2: Hola, buenos días, Radio Disney. Yo y mi hermana nos íbamos a un Sambor a leernos las revistas de Play Tuning y ella la de Tú, aunque lo chistoso, terminábamos cargando las de revistas Sambor.
0: Ándale, mira, pues bueno, muy bien, es que hay diversidad y hay que también explorar todos los temas que tienen por ahí para nosotros. ¿Ustedes qué onda? ¿Qué revistas leían, coleccionaban o siguen comprando? 55 51 47 092 1. Te escuchamos. 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
1: Leíamos muchas revistas. Por ejemplo, leíamos en mi caso particular, la de Men's Health, porque te daba consejos de gimnasio, ejercicios, suplementos, tips para ligar, pero para ligar así tipo caballero.
2: Yo recuerdo y compraba mucho la revista Por Ti, también mis papás Selecciones, era Cultura General Selecciones, y era de donde sacábamos todos los recortes de la escuela, porque las mías no las tocaban. Excelente día y saludos a Tabata, Valeria y Ángel. Hoy es su último toque de la escuela. Hasta luego.
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11: Son las 8
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0: Amor de Mujer, música de Paulina Rubio para acompañarte en este jueves retro aquí en Radio Disney 92.1, donde estamos platicando de la bonita revista, Diego, que la verdad ha sido cosa muy interesante porque acabo de descubrir, ahorita te cuento, unas ediciones exclusivas para los fans de la onda vaselina.
1: ¡Ay! ¡Órale!
0: Que están vendiendo, ¿eh? Entonces esto también ya puede ser negocio para aquellos que coleccionan.
1: Claro, porque era lo que decíamos, algunas cosas súper retro. Yo me estaba acordando también, ¿saben qué? ¿Se acuerdan de las revistas que traían, por ejemplo, lentes para ver en 3D? Y las publicaciones podías verlas como en... O sea, que, cosas que iban incorporando de repente que eran diferentes, obviamente.
0: Iban innovando también.
1: Sí. Ya ahora con tanto internetas...
0: Ya los ves en 3D desde el teléfono.
1: Bueno, pues ahora, ya ves que ahora hay tecnología para las fotografías, que tienes normalita la foto.
0: ¿Y dónde se mueve?
1: Exactamente, comienzan a agarrar profundidad. Bueno, eso antes lo hacían con lentecitos.
0: ¡Guau!
1: Y estaban ahí en las revistas. ¡Pero padres!
0: ¡Qué modernos! Vamos, Jacqueline, a escucharte. ¿Qué onda?
2: La Radio Disney, buenos días. Pues yo recuerdo mucho que cuando era niña, una revista o librito, no sé cómo lo identifiquen, era El Capulinita. Ah. Eran unos libros pequeñitos donde efectivamente salía la historia de y las aventuras de Capulina. Me acuerdo que teníamos la colección completa nosotras.
0: Vamos a escucharte, Adrián. Muchas gracias, mi Jackie.
3: Hola, Radio Disney. Buenos días. Contestando a la pregunta de hoy, cuando yo era chico, mi papá compraba mucho una revista que se llamaba Selecciones y más me acuerdo una que se llamaba Contenido. Tenía muchas cosas, obviamente, esa de política, pero yo la veía mucho porque había una sección de chistes que se llamaba, creo, mi querida tía Selma, no recuerdo, pero eran buenísimos los chistes y todos los días, cuando salía, la buscaba. Y también él compraba mucho una que se llamaba Mecánica Popular. Yo no era mucho de revistas, pero sí me recuerdo de esas que había en mi casa.
1: Mecánica Popular, súper buena para la gente que, porque siempre ha sido como la mecánica darle medio autodidacta, ¿no? O sea, que lo vais aprendiendo de lo que vas viendo en revistas. El de Selecciones, mi mamá estaba suscrita. O sea, las mandaban periódicamente y traían historias y reportajes súper buenas. Les encantaba.
0: Ay, qué padre. Nayeli nos dice: hola, soy Nayeli y mi esposo tenía y compraba las deportivas de Socio Aguilar, una que se llamaba Box y Lucha. ¡Uy, las de Lucha!
1: ¡Ah, caray!
0: Claro, buenísimos también. Sara nos dice: hola, buenos días. Las revistas que leía mi mamá era Vanidades y Selecciones. A mí me gustaba Eres.
1: Claro. Hoy me mandó mensaje mi compadre Mario, me dice que trabaja en National Geographic. Y me dice:
0: Mario. Espérate.
1: Pero claro, me dice: la de National Geographic.
0: ¡Claro, claro! ¡Mándanos unas, Mario!
1: Estaría buenazo. ¿Quién más tenemos?
0: Guadalupe nos dice: hola, buen día. La revista que compraba era Teen México, claro, y todas en las que salía en Zinc.
1: Claro. Isaías dice: buenos días, yo recuerdo muy bien de que la revista TV Guías, ahí no faltaba la programación de la TV abierta. No sé cómo le hacían para dar exactamente los horarios y programas que pasarían. Muy raramente fallaba. Excelente jueves retro.
0: Ay, qué cosa.
1: Hoy en día, porque, claro, le picas a la tele y te da como el menú y ya tienes como esta guía, pero antes cuentan que no era así. Entonces abrías tu librito para saber qué era lo que iba a pasar en el día. Pero imagínate, ya impreso, o sea...
0: ¿Y estos ven el futuro, acaso? José Luis dice: hola, buenos días. Yo recuerdo cuando tenía 9, 10 años, salía una revista llamada Video Risa. La compraba y veía escondidas porque mi mamá dice, pues que era medio grosera. ¡Qué recuerdos!
1: Video Risa. Y bueno, por ahí también que nos mandan una foto.
0: Ah, fui yo. Ahorita te cuento la historia de esa foto.
1: Ay, bueno, pues está muy bonita.
0: Claro, pero antes tenemos a Maciel que nos dice...
1: Dice: hola, Radio Disney, buenos días. La revista que yo leía era muy interesante. Ay, qué culto. Mecánica Popular, NBA, por supuesto, de Estados Unidos, Mad y el Mil Chistes.
0: Ok, ahorita les compartimos estas fotos de las revistas que estaba diciendo Dieguito, porque es lo que te decía, que ya se convierte también en un negocio. Esto me lo encontré buscando un poco de información sobre la onda vaselina.
1: Ajá.
0: Y resulta que esta persona nos dice que él tiene unidades por pack 7.
1: Ah, o sea, caray.
0: Vende estas 7 revistas que dice que son para los verdaderos fanáticos de la onda vaselina, porque es Eres Niños 1993, Eres Niños 1999, 2003 y ya las Eres Normales ya, donde ya no eran niños, 1999, 2000, 2003 y también otra del año 2000. ¿Qué tal?
1: Es que revistas de nuestros artistas favoritos y sobre todo los que estuvieron en esa época y que tienen estas revistas impresas, yo creo que si eres fan, súper las compras.
0: No, y las portadas, ¿qué te digo? Una cosa maravillosa también. No, bueno, pues es que ahí los estamos viendo desde chiquititos.
1: Hay algunas que tienen, por ejemplo, caricaturizados, que también, hoy porque lo haces en inteligencia artificial, ¿no? De hazme mi yo de caricatura. Pero antes sí tenías que contratar a un caricaturista para que se las hiciera. Pero sí, la onda vaselina, por cierto, que viéndolos en todas sus facetas, cuando eran poquitos, cuando eran muchos, cuando tocaron banda, cuando hicieron de Tocho Morocho.
0: Y bueno, con este regreso triunfal que han tenido también en algunas participaciones, ahora que pues hacen como, digámoslo, este popurrí masivo de muchas canciones y muchas bandas que fueron tan exitosas y tan de revista también.
1: Definitivo, pues ya estamos cerca, obviamente, de esta, del título de esta rolita, precisamente de la banda vaselina, Quiero Salir de Vacaciones Ya. Ya estamos en julio, ahora sí.
0: ¡Qué paye! Muy bien, lo seguimos escuchando, mándenos sus notas de voz.

0: tal, Radio Disney? Buenos días. Mi revista favorita era La Gorila, así se llamaba, era de como de rockeros de esa época, de los 98-2000. Y también fue la de Rebelde, de la novela. En su momento sacaron revista Rebelde, obviamente con cosas de la novela, y me encantaba. Saludos, buen día.
1: Hola, muy buenos días. Aquí para compartir mi revista favorita, que era La Tuya por Ti. Yo sí soy de las que las coleccionaba y igual no me perdía ningún número. Me encantaba la de Trágame Tierra o Y Qué Oso y así. Y los pósters de mis grupos favoritos desde entonces, hace unos cuantos ayeres.
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0: Ya ves, Diego, no controles.
1: Ay, yo, llora.
2: Llora yo haciendo mi coreografía de
1: sí,
2: las
1: él aquí moviendo sus manitas.
2: Todo contento. Ya a las 8 de la mañana con 14 minutos. Muchas gracias a Moni contándonos ahí de sus revistas, por supuesto, y de cuáles eran sus favoritas. Y tenemos a más.
0: Claro que sí, lo seguimos escuchando. Tú también déjanos tu nota de voz ahí en tu conexión 5551-470921.
3: Hola, Radio Disney. Mi nombre es Dani y yo recuerdo mucho la revista de 15 a 20 y de Tú para Jovencita. Y recuerdo que de 15 a 20 todavía hacía un evento en el World Trade Center y mi hermana iba a esos eventos. Yo leía las revistas porque ella las leía, yo era más chica que ella.
4: Hola, Les, buenos días, soy Erika. Mis revistas favoritas eran la de Tú y la de Eres y las guardé por muchísimo, muchísimo tiempo. Desgraciadamente, pues cuando ya tuve a mis hijas, les pedían recortes y pues de ahí tuve que sacar las letras y lo que le pedían a mis hijas. Pero qué hermoso era juntar las revistas.
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20: Hola, hola, buenos días, Radio Disney, tu amigo Mr. Krabs, dando los buenos días y diciendo presente en el despertador. Y contestando la pregunta del día de hoy es, tengo tres que marcaron mi infancia. La primera era Selecciones, la segunda era la de Alarma. Recuerda que siempre se la pasaban a dar en el metro. Y la tercera, la que más me marcó fue, eran fanzines, más bien eran fanzines con notas musicales porque me gusta tocar la guitarra, entonces ahí aprendí a hacer los tutoriales para poder cantar las canciones de las bandas en ese tiempo, que eran el Aragán, el Tri, Lead and Roll, no sé, la música de ese tiempo. Les mando un fuerte abrazo de Tenaza desde el Cangre Móvil, tu amigo Mr. Krabs.

0: Dancing in the Street, música de Mick Jagger y David Bowie. Gran combinación. ¿Qué cosa de aquí? 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
2: Ya son las 8:21.
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0: Oigan, estamos listos para seguirlos escuchando. Qué buenas historias de revista.
2: Definitivo, dice por acá Eli. Hola Leslie, buenos días. Yo leía de Timbiriche, mi banda consentida. Buenos días, Radio Disney.
0: Ay, qué paye, mi Eli. Antonio nos dice, hola Radio Disney. Resulta que esta persona nos dice que tiene, y yo recuerdo que mi papá compraba las revistas de Tattoo y Piercings. ¡Órale! Okay. Y de ahí nació el gusto por los tatuajes, pero yo también compraba la revista que se llamaba Tongue,
2: sí, como de lengua, me imagino. Ok, bueno, pues ahí, mándenos foto,
0: sí,
2: también,
0: por favor.
2: Para verlas, porque hay algunas que no conocemos. Javier dice, buenos días, Radio Disney. Justo recuerdo que uno de mis hermanos compraba la revista de Luchas 2000, creo que así se llamaba. No sé si sigue en circulación. Claro, es que había muchas
0: las de luchas,
2: de luchadores.
0: Buenas. De que cinco cosas que no sabía sobre el místico.
2: ¡Místico! ¡Místico!
0: Claro que sí. Oiga, por ahí dice Hugo, hola, Leslie, Dieguito. Se les está olvidando la más influyente e importante, The Rolling Stone, mi favorita, y la de autos, como Bochomanía.
2: Ay, claro. ¿Saben qué pasa? Que muchas de Rolling Stone, claro, después tuvo su versión
0: en español,
2: pero al principio, y esto les pasaba seguramente a muchos, que había revistas que te traía tus primos del gabacho.
0: Claro.
2: O sea, que si era así como de, oye, fui a tal lado y te traje estas revistas.
0: Y este cassette, de paso.
2: Ándale, o un vinilo. Pero sí, cierto, también pasaba eso con las revistas.
0: ¿Qué más nos dice Erika?
2: Dice, hola, a mí me compraban la de Archie y Capulinita. Mi mamá estaba inscrita en selecciones, ¿ves? Y yo leía.
0: O sea, esa era la de los papás.
2: Sí, selecciones. Y yo leía las historias y los chistes, igual vanidades.
0: Vanidades, claro.
2: Mi abuelita cada semana teleguía, Memín Pingüín y el libro semanal. Mi papá el libro vaquero y saludos. Que por cierto, el de Capulina, me enteré que el hijo de Capulina.
0: Era el nieto.
2: El nieto ahora sí, los volvió a sacar.
0: Exacto.
2: Que porque se los pedían muchísimo y era así como de, oye, pero que las historietas de Capulinita y que llegó tal punto que dijo, bueno, pues las volvemos a imprimir unas y las vendemos.
0: Sí, se hizo viral ahí porque hacía esos videos de yo soy el nieto de Capulina. Y yo, ok. Eduardo nos dice, hola Diego y Les, soy Eduardo. Una de mis revistas favoritas era Bochomanía. Nunca fui fan de los autos, pero sin duda me gustaban mucho ver los diseños locos de los bochos de esa revista. Excelente día. Gracias Eduardo por compartirlo. ¿Qué nos dice Eli?
2: Dice, hola, buen día. Yo recuerdo mucho que compraba una revista que se llamaba La Mosca en la Pared. Estaba buenísima y ahí nos manda la foto.
0: Era como rockerona, ¿no?
2: Es lo que vemos. Fíjate, está Saúl Hernández de Caifanes dándole al micrófono.
0: Ajá. Alex Lora.
2: Alex Lora.
0: ¡Órale!
2: Alex Lora y en la misma portada viene como mencionado a YouTube, ¿eh? ¿Quién sabe qué estaría? Está Kurt Cobain.
0: Es que era el Púas con versus Alex Lora. Órale, qué buena portada. Motley Crue, por supuesto, y Kurt Cobain.
2: Bueno, pues ahí encantados de la vida de que nos mande también esas fotografías. Y tenemos también a más banda, ¿no? Que nos sigue mandando también así sus notitas de voz, que nos encanta escucharlos.
0: Vamos a escucharlos.
4: Hola, Radio Disney. Había una que era increíble que se llamaba Disney Aventuras. ¡Ah! No recuerdo si era mensual o quincenal, pero estaba padrísima. Y siempre traía, de regalo siempre traía juguetitos o regalitos, así. Estaba muy padre, estaba muy, muy padre. Traía datos interesantes, traía datos de Disney, traía, en la portada venía un personaje de Disney con un artista, así con los de Mercurio o con Fey o así. No recuerdo si era cara, pero casi no la encontrabas. Era difícil encontrar una Disney Aventuras. Y era chiquita, era como media carta. Pero estaba padrísima, traía juegos, traía trivias, estaba increíble, increíble. Disney Aventuras era padrísima y me encantaba.
0: Me encanta la combinación de los artistas que aquí pues escuchábamos con la onda Disney, ¿no? De que Fey en su momento Hakuna Matata.
2: Claro.
0: Claro que sí. Y justo nos mandó pues una portada donde sale Paulina Rubio y viene cómic y baraja especial del Rey León.
2: Claro, dice el mundo de los grandes gatos. ¡Wow! ¿Sabe? Viene por ahí la fecha, nomás para que se den una idea, marzo de 1995.
0: ¿Qué cosa? ¿Qué otra revista recuerdas? Compártelo con nosotros en tu conexión 5551-470921 y vamos con esta joyita musical, música de Eric Rubin, Cuando mueres por alguien.

0: ¿Te imaginas? En la portada de esta edición, Sasha nos cuenta todo sobre su nueva canción, Rueda Mi Mente.
1: Y nos cuenta sobre sus suéteres, que yo no sé si ustedes se acuerdan de Sasha de repente, pero salía con unos suéteres tejidos de repente, que yo creo que se los pedía prestados a Enrique Iglesias. ¿Ustedes se acuerdan de la época de Enrique Iglesias, que era muy famoso por los suéteres largos y que se tapaban las manitas?
0: Las manitas.
1: Ajá, ya después, no me acuerdo quién, se le hizo buen detalle hacerle un hoyo en el dedo gordo para que saliera el dedo gordo.
0: Ahí, genio, pero, Enrique Iglesias.
1: Pero bueno, ajá, genio. Pero Sasha también traía unos looks bárbaros.
0: Bueno, pues es que tenían que, entre más colorida la cosa, entre más rara. A la fecha también, pues nos sigue gustando muchísimo. Qué padre se le besó a Lady Gaga.
1: Y
0: ese vestido de carne espectacular.
1: Es que son cosas de la moda que van muy acompañadas de todas maneras de la música. ¿Y saben quién tenía una moda también muy interesante?
0: ¿Quién es?
1: Los de Caifanes.
0: Pónganlos, por favor.
1: Que ya se van a estar presentando, por cierto, próximo 11 de julio en el Estadio GNP Seguros.
0: Los vamos a llevar.
1: ¡Sí!
0: Yo los quiero invitar. ¿Y cómo le vamos a hacer hoy?
1: Bueno, pues hoy, si no me equivoco, les vamos a tener un fragmentito de canción. ¿Cómo le vamos
0: a
1: hacer?
0: Es que yo me ando ahogando acá. Vamos a jugar.
1: Vamos a jugar
0: con ellos. Adivina la canción versión Caifanes. Por lo que necesitamos que se registren ahí en tu conexión por el Team Diego o Team Leslie al 55-51-47-092-1 a registrarse. Que en minutos vamos a jugar Adivina la canción versión Caifanes y si ganas te llevas tus invitaciones.
1: Definitivo para los fans, ya están súper al tiro en lo que se registran. Mientras nos vamos con más música.
0: ¡Vámonos!
1: Así se llamaba una revista por lo que nos estaban contando, ¿no?
0: La Mosca. Muy bien. ¿Qué otra nos falta? Y cuéntanos en tu conexión y mientras disfrutemos de esta canción que es perfecta para este jueves retro.

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0: Infaltable en este jueves retro música de Baltimore a Tarzan Boy en el despertador de Radio Disney 92.1. Oigan, pues lo seguimos leyendo con estas historias de revista, literalmente.
1: Dice Eduardo por acá: hola Radio Disney, mi nombre es Lalo y yo, como buen gamer, la revista que más recuerdo y empecé a comprar desde que salió es la de Club Nintendo. Wow. Esperaba con ansias cada mes que comprarla y que nos dieran trucos, ¿ves? Trucos, atajos. Ajá. Para nuestros videojuegos, y nos anunciaban los próximos lanzamientos. Amo los jueves retro, saludos a todos.
0: Saludos Eduardo, pues si quieres seguir desbloqueando todo eso, ahora lo encuentras de forma digital con Diego a lo mejor, y Jaimito también, ahí tiene sus tutoriales.
1: Ya lo vi, subiendo cosas de tecnología.
0: Nintendo, justo, y así.
1: Sí, yo por ahí también le subo luego cosas. Justo me mandaron una cosa de Star Fox que van a sacar ahora para Nintendo Switch 2. Pero bueno, tenemos todo el apartado gamer
0: ¿Y
1: también.
0: ¿Y eso qué onda? ¿Dónde lo checamos?
1: Ahí en mis redes me encuentran como @DiegoGilComunica.
0: Y a este muchachón como @JaimeElegante. Vamos a escucharlo. ¡Hola, Jaime!
2: ¡Hello, familia Radio Disney! Leslie, Diego, ya nos encontramos recorriendo las calles de la alcaldía Benito Juárez desde tempranito para que ustedes vengan a Gabriel Mancera y Obrero Mundial en la colonia del Valle Norte. 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Así que te repito la ubicación: estamos en Gabriel Mancera y Obrero Mundial en la colonia del Valle Norte de la alcaldía Benito Juárez. Aquí los esperamos con mucho cuidado, bye bye.
0: Ya quedamos muy bien para que le caigan con la ruta RD y también nos sigan a todos. A mí, @LeslieLaRegia, yo les comparto chismes.
1: Ay, muy bonito. Y ya ahorita vamos a venir también con las invitaciones entonces para que juguemos por boletos, para Caifanes.
0: Ajá, vamos a ver si realmente te las sabes todas, porque hoy tienes que jugar justo Adivina la Canción versión Caifanes. ¿Y tienen unos nombres? Bueno, únicos.
1: El Perdí Mi Ojo de Venado.
0: Sí, muy curiosos.
1: Me gustó el disco, El Nervio del Volcán. Ajá.

0: Genio musical este hombre también, Lionel Richie, es All Night Long en el despertador de Radio Disney 92.1. ¿Cómo se disfrutan los jueves retro?
1: Definitivo, no solo porque hoy que nos estamos acordando de las revistas, recordamos a muchos de nuestros artistas favoritos, sino también porque nos acordamos justo de momentos. Para muchos no solo es la rola, no solo es el disco, o en este caso hoy que nos andamos acordando de las revistas, sino son momentos, ¿no? Cuando te titulaste, cuando tenías ese novio en la prepa, esa novia a lo mejor en la universidad, cuando arrancaste tu primer trabajo, cuando estabas chiquito y veías a tus primos y te enseñaban estas canciones. O sea, son un cúmulo de situaciones vividas que, como dicen, recordar es volver a vivir.
0: Y le dan un sentido distinto a la canción. ¡Qué bonita es el jueves retro! Oigan, pues estamos listos para jugar con ustedes, porque hablando de jueves retro, queremos que revivan, pero en vivo. Pues canciones que seguro han sido parte de sus vidas, como las de Caifanes. Pongan a Caifanes.
1: Lo que sea. Lo que sea.
0: Creo que tenía una, ¿verdad? Tú síguela acá y yo busco el Pongan a Caifanes.
1: Lo que sea de vivir en el concierto de Caifanes, porque también, aparte, recordemos que fue un momento importante en el mundo de la música, ¿no? Del rock y de las canciones y un chorro de cosas padrísimas. Pero bueno, ¿qué te parece si entonces nos vamos a jugar el Adivina la Canción versión Caifanes?
0: Así es, tenemos duelo de Lilis en la línea uno. Está Liliana. Hola, Lili, ¿cómo estás?
2: Hola, hola, ¿cómo están?
0: Te diremos, Liliana, porque tenemos a dos Lilis, ¿ok?
2: Ah, ok.
1: Vientos.
0: Muy bien, aguántame tantito para recibir a Lili 2.
1: Y aquí está la 2. Lili, ¿cómo estamos? Buenos días.
2: Hola, buenos días.
1: ¿Cómo estás?
2: Muy bien, aquí trabajando.
1: Ok, bájale tantito a tu radio porque tenemos ahí como eco, como si nos regresáramos. Entonces, escúchanos por tu celular, ¿ok?
2: Ajá, sí, órale, pues. ¿Ya se escucha mejor?
1: Ya, te soy perfecto. Bien. A ti te vamos a decir
0: Lili 2.
1: Lili, la otra Liliana.
0: Liliana y Lili, no Liliana se escucha, digo, a Liliana.
1: No, no, a Liliana le hablamos con mucho cariño, ¿verdad, Liliana?
2: Okay.
1: Sí, claro. Bueno, claro.
0: Liliana en la línea 1, Lili en la línea 2.
1: Órale, pues.
0: Vamos a jugar entonces. Adivina la canción versión Caifanes. ¿Listas para el primer fragmento?
2: Listo.
0: Ok, lo que va a suceder es que después de que la escuchen tendrán que decirnos Liliana o Lili para darles la palabra y saber entonces quién puede tener esta respuesta, ¿ok?
2: Ok.
1: Vientos, no digan el nombre de la canción, díganos su nombre. Entonces, venga de ahí, estamos listos para la primera.
0: Suéltala. Vámonos. Fácil, fácil.
2: Lili. Vientos.
0: Eso es correcto. Oh, un punto bien para Lili. Vamos con la número 2.
3: Ya no puedo saber qué es lo que pasa dentro.
2: Lili.
0: ¡Ay, Lili!
2: La célula que explota.
1: ¡Bien!
0: Correcto, muy bien. Número 3. Regalado. ¿Nadie?
2: ¿Está? ¡Ay, Lili! ¡Lili! ¡No dejes que!
1: ¡Bien! Sí, sí, sí. Sí, Lili, ¿verdad? Lili, ¿no dejes que?
0: ¡Vamos, Liliana! Ok, número 4.
2: Liliana.
0: Liliana.
2: Lili, Lili.
0: ¿Cuál?
2: Mi ojo de venado.
0: Correcto. Correcto. Perdí mi ojo de venado. Vamos con la última. No.
1: Se nos acaba el tiempo.
0: ¿Lili? A ver, Lili.
2: Amada.
0: ¿Eh?
1: ¿Eh?
2: Amárame.
0: ¡No!
1: No, no,
0: no.
1: Vámonos, sin embargo, en nuestra contabilidad, si no me equivoco.
2: Pues sí. Amárame la escoba.
1: Pero no, no,
0: ¿qué,
1: ya ahorita.
0: ¿Qué? Ya ganaste, sí, Lili, como quieras.
1: Sí, de todas maneras. Lili, tú tienes 3 aciertos.
0: Te llevas tus invitaciones. Gracias por participar.
2: Gracias.
0: Liliana, vienen más oportunidades, entonces acá te esperamos, ¿sí?
2: Sí, claro que sí.
0: Que tengas lindo día, hasta luego.
1: Donde estábamos armando este concurso, tienen que saber que esta fue la canción que más nos llamó la atención por su nombre. Amárrate una escoba y vuela.
0: Ahora, pero no me digas así.
1: No, hombre, es de...
0: ¡Grosero!
1: ¡No! Es como de Halloween, ¿no? Que le dices así. Ahora sí, amárrate una escoba y vuélale.
0: ¡Ay, qué cosas! Bueno, pues vamos a volarle mejor a la canción que sigue.
1: Llega esto de Pablo Ruiz, que también ha regresado fuertemente de...
0: ¡Pablito Ruiz!
1: Pues así le decían, ya ahora después Pablo Ruiz, pero bueno, aquí hablaba acerca de las cachetadas. 8:57 minutos.
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0: llama Beautiful Life en el despertador de Radio Disney 92.1. Seguimos con nuestra bonita revista.
1: Iba a decirte que Ace of Base, yo me acuerdo de cómo las portadas también de los discos, ajá, o de los álbums salían en las portadas de revista.
0: Claro.
1: O sea, eran unas cosas que iban como de la par, y me acuerdo de haber visto portadas con Ace of Base. ¡Qué chulada!
0: Vamos a escucharte, Mieri, ¿qué onda?
2: Hola, Les, buenos días.
0: Buenos días.
2: Mis revistas favoritas eran la de Tú y la de Eres, y las guardé por muchísimo, muchísimo tiempo. Desgraciadamente, pues cuando ya tuve a mis hijas, les pedían recortes, y pues de ahí tuve que sacar las letras y lo que le pedían a mis hijas. Pero qué hermoso era juntar las revistas.
0: Ay, las revistas, pues sí, es que tú me estabas diciendo eso, ahora el chiquitín agarra las revistas que guardabas por ahí y hay que recortarlas.
1: Es que de repente nos piden en la escuela, así que hagan un collage de no sé qué, y ¿de dónde tiras mano? Pues de las revistas de repente que tienes ahí formadas, y entonces comienzas a recortar pues lo que puedes. A veces algunas revistas así terminaban.
0: Mi Fabi, ¿qué nos cuentas?
3: Hola, Radio Disney, soy Fabi. Contestando a la pregunta del día de hoy, a mí me encantaba ver la de Eres. Mi papá le gustaba leer La Familia Burrón y Condorita, y a mi mamá le gustaba leer la novela semanal. En esos tiempos también me acuerdo que mi mamá veía la de Vaqueros. Excelente día. Gracias.
0: ¡Ay! Revista vaquera.
1: Y les digo que había un chorro ahí de cómics, como lo que decían de Condorito de La Familia Burrón. Pero bueno, encantados de la vida. Ya a las 9:06 a.m, vamos arrancando ahora y les queremos platicar algo.
0: Atención, por favor, sobre todo a todos los fans de Toy Story 5, porque queremos contarles que hoy la camioneta de Pizza Planeta va a estar recorriendo la ciudad con la iniciativa Juguetes que Conectan, esto en apoyo a la Fundación Teletón para recolectar juguetes. Y adivina dónde va a estar hoy.
1: ¿Dónde?
0: Sí, ¿sabes?
1: No, no sé, cuéntame.
0: ¡Van a estar en casa! ¡Qué emoción! Justo queremos recibirlos este 2 y 3 de julio aquí en las oficinas de Radio Disney en Montecito 59, aquí en la colonia Nápoles de la Benito Juárez. ¿Vamos a estar desde qué hora?
1: Desde las 10 de la mañana, o sea, ya en menos de una hora va a estar aquí la camioneta de Pizza Planeta, y hasta las 4 de la tarde.
0: Además, es una excusa perfecta para saludarnos y sumarnos también a esta iniciativa.
1: Traigan un juguete nuevo o usado en buen estado para que vivan nuevas aventuras, justo como nos ha enseñado la película de Toy Story.
0: 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Mientras, ¿con qué vamos?
1: Aquí está Aerorhythms, se llama Sweet Dreams, en el despertador de Radio Disney, 9:07 a.m. ¡Súbele! Bonita mañana de jueves retro.

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0: Everything but a girl can missing en el jueves retro del 92.1. 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
2: 9.17.
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0: Momento de seguirlos leyendo ahí en tu conexión, porque tenemos todavía más sobre las revistas y vamos a arrancar también con algunas cosas que estuvieron sucediendo ayer en las redes sociales.
4: Así mero, porque obviamente al enterarnos que iba a ganar, bueno, que ganó Inglaterra versus República del Congo, que por cierto fue un partido que arrancó perdiendo Inglaterra, o sea, al final de cuentas todo el mundo dijo, ¡ah, caray! Nos vamos a llevar la sorpresa del Mundial. Al final no quedó en eso, ganó Inglaterra 2-0, y obviamente comenzaron a salir todos los memes de México, porque ya lo hemos visto en los demás partidos. México-Corea,
0: ¿te acuerdas?
4: El era pozole versus ramen.
0: Claro, sí, entonces en esta ocasión pues tenemos a nuestro bonito metro.
4: Claro.
0: Contra el de Inglaterra. Qué bueno.
4: Lo que pasa es que tenemos los autobuses también ahora de dos pisos, ¿no?
0: Ajá,
4: en
0: claro.
4: El Turibus y demás, que me imagino que inspirados en las de, en obviamente los autobuses londinenses.
0: ¿Qué tal un Cañitas versus Frankenstein?
4: Ándale, pues, por ahí estaba viendo qué tal un Los Temerarios versus los Beatles.
0: El café de olla contra la hora del té.
4: Ay, bien ahí, ¿eh? Sí, cierto, son muy de hora del té. ¿Qué tal Maná versus Oasis, que también los vimos?
0: O La Rosa de Guadalupe contra The Crown.
4: Ah, caray. ¿Qué tal Juan Gabriel versus Freddie Mercury?
0: Los tacos al pastor contra Fish and Chips. ¡Ay, qué rico!
4: Ahí sí, en la comida, creo
0: le
4: que
0: le ganamos.
4: O sea, podremos pelear de muchas cosas y decir, ay, ven, que eso. Pero en la comida, difícilmente va a haber un país. Bueno, si llegamos a la final con Francia, ajá, podríamos echarnos un quien vive, que la comida francesa es también bastante reconocida.
0: CD9 contra One Direction.
4: ¡Ay, claro! Ay, también.
0: Ya me hizo Salvita. ¡No! ¿Cómo crees? ¿Ustedes qué otra comparación podrían hacer?
4: En el listado de también de eliminando a Corea, ya eliminamos a BTS.
0: Así ya, sigue One Direction.
4: Sigue no? One Direction.
0: Claro que sí. Entonces ahí los escuchamos en tu conexión 5551-470921 para que también compartan con nosotros algunos memes que se han encontrado ahí en las redes sociales.
4: Nosotros encantados de recibirlos. Vámonos con más música. Acá está Nick diciéndonos Laura no está, que en algún momento decían que era de Laura Pausini.
0: Ay, pues Laura se fue.
4: Así mero. Aquí en el despertador de Radio Disney. ¡Súbele!

0: Hay que rezar, muchachos. Para eso la música de Carlos Ponce. Hoy también se vale recordar. Y platicábamos, ¿no?, de esta dualidad que existe en las carreras de muchos que actúan, cantan y al revés.
1: Galán de telenovela, mi Carlos Ponce, que incluso estuvo en algún momento en Hollywood buscando también, picando piedra allá, y salió en algunas películas en Estados Unidos.
0: Voy a decir, ¡pongan a Gabriel Soto!
1: ¡Pum, pum, pum, pum!
0: Saludos para el buen Gabriel, si nos está escuchando, muy guapo el muchacho.
1: Que anda estrenando novia.
0: Ya la vi, ya lo vi. Ajá. ¿Con quién era la terapeuta?
1: Ay, Dios, ¿con quién andaba antes?
0: Ay, pues no sé, ahorita buscamos la lista.
1: Sí, porque también...
0: Ahorita te cuento el chisme, hermano.
1: Ha tenido cosas polémicas.
0: Mientras vamos con algo que la verdad está muy lindo y que nos emociona muchísimo porque sabemos que va a conectar con toda la familia y no me vas a dejar mentir, la brisa, el viento y el mar nos llama.
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1: 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Ya a las 9 de la mañana con 28 minutos, momento de irnos con más música. Aquí está esto de Ricky Martin, se llama Volverás.

0: Uy, en mis tiempos, esas eran las de moda.
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0: chiquitos cuando les dicen baila, baila, eh.
1: Y como tenemos un poco de arritmia, bueno, él es mucho más porque hasta clases de baile y todo, pero yo más así, da, wey, oh, no, da, no, no, no, no. Sí, un poco ahí. Pero bueno, entretenidos, que es lo que queremos también para ustedes en esta mañana de jueves retro, que por cierto tenemos información para su salud.
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0: 9:43.
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0: Bueno, ¿estamos listos para qué?
1: De hecho, iba a decir que así bailamos, como el doctor Simi.
0: Así.
1: Oigan, estamos muy listos. Ya lo habíamos platicado a lo largo del programa del día de hoy. Ya tenemos contrincante. Se va a vivir un México-Inglaterra. Y eso, platicando de los memes, nos llevó a muchas
0: comparaciones.
1: De claro. Que de, en temas, ya decíamos de la comida, obviamente, ¿no? Pero en temas musicales nos llevó a muchas comparaciones porque decíamos, de ahí hermanos separados al nacer. Hay muchas similitudes. Hay muchos artistas de Inglaterra que pareciera que tienen su contraparte acá en México.
0: Entonces, queremos saber cómo sonaría un México contra Inglaterra. ¡Súbanle, por favor!

0: así sonaría México contra Inglaterra. Yo creo que es gol de México en muchos casos.
1: En varios, voy a decir, por lo menos en folclore, en ánimos, porque para muchos, y ojo, vamos a decir esto, es verdad que Inglaterra, como dicen, fue el fundador del fútbol, ha sido el pionero, obviamente, en muchas cosas musicales, de rock y demás, que han influenciado, pero como decimos, no por haberlo inventado, en el caso del fútbol, significa caballo que alcanza gana.
0: Claro, y a veces el alumno supera al maestro. Yo creo que va a ser el caso. Vamos a ver qué pues nos depara este próximo domingo, pero seguramente será mucho éxito asegurado.
1: Que suene la chona todo lo que da. A mí ese cara a cara.
0: El sonidito.
1: Ay, tin, tin, tin, tin. Lo amamos. Pero bueno, cuéntenos ustedes, ¿qué pondrían frente a frente? ¿Cómo les gustaría que de repente sonara ese México contra Inglaterra?
0: Muy bien, ¿qué comparaciones podemos encontrar entre artistas, entre comida, entre nuestro transporte también, ¿por qué no? Y cualquier cosa que se les ocurra, ahí los escuchamos.
1: 55 51 47 0 92 1.

0: Ahí está Rod Stewart, Do You Think I'm Sexy, en el despertador de Radio Disney. ¿Qué canciones tenemos para este jueves retro?
1: ¡Qué barbaridad! Aunque ya se nos anda acabando el 20 y nos vamos a ir con alguien sexy de todas maneras que ya está allá en las calles, ¡claro!, para que nos cuente todo lo que trae el día de
0: sexy,
1: hoy.
0: Sexy, coqueto, sensual. ¡Él es Jaime!
2: 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Aquí los esperamos y nos escuchamos el día de mañana. Bye, bye.
0: Ya quedamos, Jaimito. Oigan, nosotros antes de despedirnos tenemos que poner esta contra, bueno, ahora sí que con el México contra Inglaterra.
1: Ajá.
0: Para leerlos.
1: Sí.
0: ¡Vámonos! A ver, no, ¿qué nos dicen? Bonito.
1: Mira, por ahí tenemos a tu padre. Se los voy escuchando y está muy padre el programa. Yo leía Box y Luchas, Luchas 2000, Revista del Halcón, Condorito, El Mil Chistes y muy interesante. Muy variado, ¿eh, tu
0: pa? Sí, saludos para mi pa que nos está escuchando y hoy también quería hablar de esas revistas que leía. Notitas Musicales dice también que para aprenderse las canciones.
1: Ah, les digo que era importante porque no había internet donde revisar la letra y si decías ¿qué es lo que dice la canción ahí? Había que esperar a veces a alguna revista que tuviera las letras de las canciones y aparte así te las aprendías.
0: Muy bien, ¿qué más nos dicen con el México-Inglaterra?
1: Tenemos por ahí, dice, ah, ¿qué tenemos? A Paquita, la del barrio, versus Adele.
0: ¿Y esa comparación?
1: Dicen, bueno, pues estaría, dicen, la temática es la misma.
0: Ay, no puede ser.
1: Duri contra ellos.
0: Dice, ya le ganamos a los BTS, sigue One Direction, ¿cómo no?
1: Ajá, dice que, según meme que he visto, es donde sale Thor, pero encima está la bandera de México gritando una frase típica de trágame, tráiganme a Inglaterra, referente de Avengers, donde dice Thor, tráiganme a Thanos.
0: Me gustó el Octopus Garden versus el Sirenito. Muy bien, Adrián, ¿qué nos dice?
1: Me encanta, espérame, ¿quién? ¿Adrián?
0: Ajá.
1: Ah, sí, dice, buen día, me gustaría ver el versus de Imagine de John Lennon versus el triste de José José.
0: Mira, nuestro teléfono público contra el famoso teléfono de Inglaterra.
1: Todavía hay casetas de esas, pero ya nada más son para tomarse fotos. Y para la banda que es fan de Cantinflas, ajá, ¿vieron este que ponían a Cantinflas con el patrullero 777 versus James Bond, el 007?
0: Nos ponen RBD contra las Spice Girls. ¡Ay! Ok, muy bien. Pues así el México contra Inglaterra, que ya saben va a ser este domingo, seguramente saldremos victoriosos una vez más, porque el alumno también supera al maestro.
1: Definitivamente. Oigan, síganos ahí en redes sociales, nos encuentran como @LeslieLaRegia
0: y @DiegoGilComunica. Vayan a seguirnos, por favor, también en @RadioDisneyMX, porque vienen muchas novedades y bueno, a poner el dedito en el checador. Que pues ya llegó.
1: Aquí está mi querida Ofe en la Ofi con Ofe. Por supuesto, gracias a Salmita en la producción y nos vamos con más música.
0: Vamos con más de lo que tenemos para ti aquí en El Despertador y en Radio Disney 92.1. ¡Adiós, hasta mañana!
1: ¡Adiós!
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3: Son las 10.
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12: Radio Disney quiere escuchar a Desacados en este jueves retro. Gracias.

Música de Desacados, más de lo que te imaginas en Radio Disney 92.1. Buenos días, ¿cómo están? Yo estoy muy confundida. Porque salgo de mi casa a su casa. Bueno, ¿hay cuál casa? Es un departamento. Es más, es departamento, es un estudio. Y sale soleado y yo digo, qué bonito, va a estar soleado el día. Veo los pellitos paseándose y todo. Y llego aquí y se nubla. Y yo, ay, Dios mío. ¿Y saben qué? Yo soy de las personas que necesita su vitamina D, que necesita saludar al señor sol y todo. Es bueno para la salud y sobre todo la salud mental. Entonces, digo, ¿en qué momento se oculta el sol? Pero bueno, miren, tenemos en este momento 19 grados en la temperatura, 57% de probabilidad de lluvia para que se prevengan. Nunca está de más cargar el impermeable, el paraguas, y traes espacio en las botitas de la lluvia, que qué paro hacen en estas épocas. Hoy es jueves retro, la música, sabes, que nos lleva al pasado, a los buenos tiempos, y te voy a estar acompañando hasta las 2 de la tarde, ¿ok? Soy Oferén, y yo espero que ustedes disfruten muchísimo de este jueves retro, tanto como nosotros. Mira cómo se nubló, yo dije, hacen falta las baladas, ¿no? Así que Moni, preciosa en la programación, dijo, pues ahí te van. Y es el turno de Franco De Vita, un buen perdedor. ¡Ay, aprovechando! Dale un sorbito al café, al tecito.

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0: Ole, ole, presente en este jueves retro con solo una mirada a través de Radio Disney 92.1. Y es momento de que escuchemos un mensaje importante para nuestra salud.
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0: 10:21.
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0: Les voy a dar un poco de contexto de cómo funcionaban las llamadas telefónicas antes. Hoy, muy padre y todo, tienes tu teléfono celular, puedes llamar al teléfono celular de otra persona, que se entiende que es teléfono personal, ¿no? Que es para uso nada más de esa persona. Tienes identificador de llamadas, es más, hasta puedes personalizar el contacto y ponerle una fotito, etc, etc. Pero, ¿qué crees? Antes, básicamente había un teléfono por casa. Y ese teléfono no tenía pantalla, no era digital, simple y sencillamente entraba una llamada. Y a través de la voz podrías reconocer a la persona que estaba del otro lado o no. Tenías que preguntar, ¿no? Entonces, cuando tú hacías esas llamadas sin que existiera todo este contexto de los celulares, los identificadores de llamadas, queremos hacerte la crazy pregunta. ¿Quién era esa persona a la que le marcabas al teléfono a casa y te daba miedo que contestara mamá, papá? Cuéntanos esa historia. Tal vez le marcabas a tu crush, a tu amor platónico de ese momento. Tal vez le marcabas a algún amigo, amiga, que sabes que ya los papás estaban, bueno, ya cansados de que estuvieran siempre echando chisme. Cuéntanos entonces en tu conexión 55-51-47-092-1. ¿Quién era a esa persona a la que tú le marcabas? Y te daba un pavor que te fuera a contestar la mamá o el papá. Te escuchamos ahí en tu conexión. Mientras tanto llega Miguel Mateos. Yo también estoy así, atado a un sentimiento en el jueves retro.

Ellos son los Inhumanos con Me Duele la Cara de Ser Tan Guapo en este jueves retro. Gracias a ti que te estás comunicando a tu conexión. Adriana dice, ahora sí me sentí vieja. Yo les hablaba a mis amigas, me sabía todos los teléfonos, pero como hablábamos horas, se enojaban nuestros papás. Y luego venían otras tecnologías como poder dejar la llamada en espera. Pero sí, a veces uno se colgaba hablando con sus amigas y sonaba el teléfono de la casa ocupado y tú así de, es una emergencia, caray. Bueno, ¿quién era esa persona a la que tú llamabas y te daba un miedo tremendo que te contestara su papá o su mamá o alguien que viviera en su casa? Cuéntanos ahí en tu conexión 55 51 47 0 92 1, y te invito a que nos vayamos hasta 1981 a la ciudad de Madrid. Es que aquí se formó, yo creo que una de las agrupaciones más importantes e icónicas de la música pop. Estoy hablando de la fusión entre la voz de Natto Roja, el talento de José María Cano y la destreza para componer de Nacho Cano. El nombre Mecano surge porque evocaba algo en su momento mecánico, moderno, tecnológico, y que además hacía muy buen juego con el sonido synth pop que se desarrollaba al inicio. Durante su trayectoria, Mecano logró vender más de 25 millones de discos, y esto hizo que se convirtieran en uno de los grupos españoles más exitosos de todos los tiempos. Y mira, aunque no solamente estuvieron activos, digamos que una década como tal, Mecano dejó un catálogo de canciones que siguen sonando más de 40 años después. Y es considerado también una agrupación que definió el pop en español de los años 80 y 90. Y aunque cada uno siguió con sus proyectos en separado, la magia, la esencia, todo lo que fue Mecano nos sigue marcando y seguirá. Aquí en Radio Disney 92.1 nos encantan. Vamos con esto llamado Los Amantes en el Jueves Retro.

0: ¿Bueno?
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1: Radio Disney, que sea un excelente día para todos. Soy Eric Gómez de ESPN. Liam Gallagher calentó el duelo entre México e Inglaterra en el Mundial con un pronóstico contundente. El vocalista de Oasis aseguró en redes sociales que la selección inglesa vencerá 5-0 al equipo mexicano en el cruce de octavos de final. Pero Fer Olvera, vocalista de Maná, reaccionó a la publicación del cantante y cuestionó el marcador que anticipó para el partido entre México e Inglaterra en una publicación en Instagram. En la NBA, los Boston Celtics acordaron canjear a Jaylen Brown a los Philadelphia 76ers a cambio de Paul George, dos selecciones de primera ronda y dos selecciones de segunda ronda, según informan fuentes a ESPN. El futuro de Brown en Boston había estado en duda durante las últimas semanas. Los Celtics intentaron traspasarlo a los Bucks a cambio de Giannis Antetokounmpo, pero Milwaukee optó por acordar un intercambio con Miami. Ahora, Brown irá a Filadelfia, que busca ganar su primer título desde 1983. La seguridad en los alrededores del hotel de la selección de Inglaterra será reforzada una vez que este equipo llegue a la Ciudad de México, previo al partido contra la selección mexicana en los octavos de final de la Copa del Mundo, para tratar de evitar una serenata como la que se reportó contra Ecuador en la zona de Santa Fe, en la capital mexicana, donde cientos de aficionados se reunieron la noche antes con el objetivo de irrumpir el descanso del rival. Radio Disney, me despido por ahora y les comento que todo el mejor contenido de ESPN, así como grandes series y películas, las puedes encontrar en Disney Plus. 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
4: Son las 11.
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6: Hola Radio Disney, ¿me pueden poner Man I Feel Like a Woman de Shania Twain? Gracias.
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Ella es Shania Twain con Man, I Feel Like a Woman en Radio Disney 92.1. 11 de la mañana con 3 minutos. ¿Qué creen? ¿Qué creen? ¡Ay! Miren, yo ahí voy de chismosa porque vi como que llegó una camioneta haciendo ruido y yo salí a ver. ¿Y qué creen? Pues que la camioneta de Pizza Planeta está aquí afuera de Radio Disney. Y ahí voy a preguntar, bueno, ¿por qué o qué? ¿Para qué? Nos ha salvado, estamos agradecidos. Pues resulta que la camioneta de Pizza Planeta va a estar recorriendo la ciudad. ¿Con qué objetivo? ¿Qué va a hacer? No lo sé, tienes que estar muy pendiente de Radio Disney para que lo sepas. Pero, yo nada más te informo, te adelanto que la camioneta de Pizza Planeta está aquí. Ya estoy viendo, pues como que se están acercando. Ahorita investigo más. Tú quédate pendiente. ¡Ay, qué emoción! Y también qué emoción, pues que seguimos en esta temporada mundialista, en el verano futbolero. Y justo queremos que programes los sonidos de la cancha con el siguiente motivo. Hoy juega España. Hoy juega España y queremos, pues, que programes tres canciones justo de artistas de la madre patria. ¿Cuáles serían? 55-51-47-092-1. Ahí en tu conexión te escuchamos. Mientras tanto, Mimi, finge que no.

0: Detrás de mi ventana está la camioneta de Pizza Planeta. ¿Y qué crees? Ya te investigué todo, ya. Atención, fans de Toy Story 5. Es que ya me fue a echar el chisme y la camioneta de Pizza Planeta va a estar recorriendo la ciudad con la iniciativa Juguetes que Conectan. Esto es en apoyo a Fundación Teletón para recolectar juguetes. Entonces, mira, me dijeron que el día de hoy, jueves 2 y mañana 3 de julio, vas a encontrar la camioneta aquí en las oficinas de Radio Disney. Recuerda que estamos en Montecito 59. Y si tú dices, ay, es que hoy no puedo y mañana tampoco, no te preocupes porque este 4 y 5 de julio van a estar enfrente del Teatro Telcel en Lago Zurich 245, ¿ok? ¿Qué tienes que hacer? Está muy sencillo, traes un juguete nuevo o usado pero que esté en buen estado para que viva nuevas aventuras. Puedes consultar más detalles en las redes de Disney Studios LA y en DisneyLatino.com. Entonces, mira, si tienes tiempo, yo que tú en este momento me echaba un clavado ahí al closet, a ver qué juguetes están, qué juguetes merecen vivir otra historia con otros niños, y lo traía, Montecito 59. Sale cualquier cosa ahí en tu conexión, 55-51-47-092-1, te podemos dar más detalles, pero ya, llames el chisme.
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Música de Ajá, se llama Take On Me en Radio Disney 92.1. Ya tenemos los sonidos de la cancha. Me encantan, me encantaron lo que programaron. Porque, ¿qué crees? No fue una sola persona. Fueron varias personas. El despacho de contadores de Esparza y Asociados, muchas gracias por ponerse en contacto. Canciones de grupos españoles. ¿Quieren escuchar a Estopa, a Amaral y a Mecano? Me fascinan estos sonidos de la cancha con motivo, pues, de que la selección española juega. ¿Pero tú qué opinas? 55-51-47-092-1, ahí en tu conexión. Te escuchamos. ¿Qué te parecen estos sonidos de la cancha? Súbele a tu radio, Radio Disney 92.1.

0: Aprovecho para platicarte que si tú eres fan de Mecano, pues seguramente también eres fan de Hoy No Me Puedo Levantar. ¿Y qué sucede con Hoy No Me Puedo Levantar? Bueno, que después de varios años, el elenco original de este musical en México se reúne para traer la puesta en escena. Luis Gerardo Méndez está también, bueno, y lo recuerdo a él porque es paisano. Alan por el mundo, Alan Estrada también, por ejemplo. Nuestro querido Roger, el original, también va a estar ahí. No, está increíble, por si lo quieres tomar en cuenta. Pero bueno, ¿qué nos pareció estos sonidos de la cancha? Mira, Aide dice, súper, me encantó, y nos manda un sticker, pues, apoyando a la selección española. Ángel también dice, excelente triple de canciones. Qué buen triple de canciones, muy español, tía. Por supuesto, nos ha encantado. Ani dice, hola, hermosa señorita productora y programadora, amo los triples de canciones con la temática de sonidos de la cancha. Y este no es la excepción, yo le doy 1000 estrellas, definitivamente España tiene grandes artistas, excelente día. Víctor dice, hola chicas hermosas, qué gusto escucharlas como siempre. Mi estéreo en Radio Disney y como siempre excelente música. Es una garantía, se sabe. Nos encanta que te haya encantado, pues, estos sonidos de la cancha. Dayan, ¿tú qué dices?
1: Hola, Ofe, yo digo que el triple de canciones 10 de 10 y que amerita una cabra gritona.
0: Ok, pues mira, más que merecido. Nos encantaron los sonidos de la cancha. Qué bueno que a ti también te gustaron. Y mañana tienes oportunidad de programar nuevamente. ¿Qué te parece? Si seguimos en el mood, vamos con Fandango. Autos, moda y rock and roll, por supuesto, en Radio Disney 92.1, 11:34.

0: Ustedes no me ven, pero yo estoy entrando y saliendo allá afuera de las instalaciones de Radio Disney, porque soy la más feliz de que, pues, la camioneta de Pizza Planeta esté aquí afuera. Y vas a decir, ¿cómo? ¿Qué hace allá afuera de Radio Disney? Atención si tú eres fan de Toy Story 5. Es que la camioneta de Pizza Planeta va a estar recorriendo la ciudad con la iniciativa Juguetes que Conectan. Esto en apoyo a Fundación Teletón para recolectar juguetes. Hoy jueves 2 y mañana 3 de julio va a estar aquí afuera de las instalaciones de Radio Disney en Montecito 59. Y el sábado y el domingo 4 y 5 de julio van a estar enfrente del Teatro Telcel en Lago Zurich 245. ¿Qué tienes que hacer? Corre la voz. Hay que traer un juguete nuevo o usado, pero que esté en muy buen estado, para que estos juguetes puedan vivir nuevas aventuras. Si quieres más detalles, puedes consultar en redes de Radio Disney Studios LA o LA y en disneylatino.com. ¿Ok? Ok. Bueno, señorita productora, ¿nos enlazamos con Pizza Planeta o nos vamos a corte comercial, no? Con Pizza Planeta. A ver qué nos van a decir. Es que yo estoy aquí en cabina, pero allá afuera, ¿qué está pasando?
1: Hello, mi hombre, familia de Radio Disney. Y es que este día la ruta RD tiene una misión muy especial, así como tú lo acabas de decir. Y es que atención a todos los fans de Toy Story 5, porque la camioneta de Pizza Planeta está recorriendo la ciudad con la iniciativa Juguetes que Conectan en apoyo a Fundación Teletón para recolectar juguetes. Justamente el día de hoy y mañana la vas a encontrar en Radio Disney 92.1 en Montecito 59, en la colonia Nápoles de la Alcaldía Benito Juárez. Lo que tienes que hacer es traer un juguete nuevo o usado, pero en buen estado, para que vivan nuevas aventuras. Así que consulta más detalles en redes de Disney Studios LA y DisneyLatino.com. Trae tus juguetes y ayúdanos en esta misión. Así que si tú también vienes, te damos tu sticker RD. Así que te esperamos el día de hoy y mañana en Radio Disney 92.1 en Montecito 59, en la colonia Nápoles de la Alcaldía Benito Juárez.
0: Muy bien. Pues ahí está la información. Montecito 59, aquí te esperamos. ¿Qué onda? ¿Te animas a venir? Bueno, ánime pues.
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0: No podía faltar en este jueves retro de la película Cruel Intentions, The Verve con Bittersweet Symphony en Radio Disney 92.1. Pero ahora prestemos atención porque tenemos algo muy importante para nuestra salud.
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0: Y esta mañana estamos platicando en
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0: acerca de cuando tenías que hacer una llamada telefónica y entonces te da

miedo que te contestara el papá, la mamá o alguien en la casa de tu amigo, amiga, crush. A ver, Angie nos dice, hola Radio Disney, buenos días. Ahora sí me hicieron recordar mi mayor miedo. Creo que la peor persona que se le podía marcar en ese tiempo, y no porque fuera una mala persona, era el de la pizzería o cualquier comida a domicilio. Era un terror cuando te contestaban y tú tratabas de dejar un pedido completo y luego explicando cómo llegar a tu domicilio. No, hombre, una cosa terrible. Ahora con las aplicaciones de comida, pues arreglaron mucho ese problema. ¡Claro! Y que no se vaya a perder. Y dándole salto y seña, mira, la casa tiene un perro afuera, tiene un barandal de este color. Roberto dice, hola Ofe, muy buenos días, excelente pregunta y recuerdos que llegan con la misma. A mí me daba pavor que cuando le marcaba a la niña que era mi novia en la secundaria, era que me contestara su hermano mayor o su papá, hasta que se salió lo de 5 minutos en los teléfonos y colgabas. Ya me podía comunicar así con ella, antes de los 5 minutos colgar y volver a llamar. Saludos. ¿Cómo ha avanzado la tecnología? Pero, a ver, ¿tú sentías miedo de marcar en algún momento a la casa de un amigo, amiga, novio, novie, por miedo a que te fuera a contestar alguien más? Cuéntanos en tu conexión 5551-470921. Ahí te escuchamos. Vamos con Spin Doctors. Esto se llama Two Princess en este maravilloso y musical Jueves Retro.

0: Yo estoy re emocionada porque nada más veo que suena un run, run, run y yo sé de qué se trata. La camioneta de Pizza Planeta está fuera de Radio Disney. Pero mira, para darnos más información de qué hace aquí, me enlazo en este momento con Jaime. Querido Jaime, a ver, ¿qué hace allá afuera? ¿Qué tenemos que hacer?
1: Ay, mi Ofe, nosotros estamos bien contentotes, ¿sí o no? ¡Pizza Planeta! Sí, no sé si puedas escuchar, mi Ofe. Y es que este día la Ruta RD tiene una misión súper, súper especial. Es que atención a todos los fans de Toy Story 5, porque la camioneta de Pizza Planeta va a estar recorriendo la Ciudad de México con una iniciativa Juguetes que Conectan en apoyo a Fundación Teletón para recolectar juguetes. Y es que el día de hoy y mañana la vas a poder encontrar aquí en Radio Disney 92.1, justamente en Montecito 59, en la colonia Nápoles de la Alcaldía Benito Juárez. Mira, tienes bien fácil, una tarea bien fácil: traer un juguete, ya sea nuevo o usado pero en buen estado, para que vivan nuevas aventuras. 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Mi Ofe, en un ratito más yo regreso contigo.
0: Muchas gracias. No, hombre, andan con todo y además la gente que ya está dándose cita aquí afuera de Montecito 59, las instalaciones de Radio Disney, porque el día de hoy la camioneta de Pizza Planeta tiene una misión muy importante y tú puedes ser parte de. Así que pendiente de Radio Disney.
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13: Son las 12.
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25: Hola Radio Disney, ¿me pueden poner Hotel California? Gracias.

0: En este jueves retro escuchamos a Eagles con Hotel California. A ver, yo no sé si ustedes ya se enteraron de este chisme, a mí me encanta. Ustedes saben que el día de ayer quedó definido que México, el siguiente partido, se va a enfrentar contra Inglaterra. Y esto, quien gane o pierda, define quién sigue en este verano futbolero. Pero bueno, empezó a haber como comparaciones muy chuscas de México versus Inglaterra, ¿no? Entre situaciones de artistas, actores, cantantes, etc, etc. Entonces, Liam Gallagher, uno de los integrantes de Oasis, pone en sus redes sociales: básicamente, yo creo que le vamos a ganar a México 5-0. No, chiquito, es que con los mexicanos no te metas. O sea, siempre serán bienvenidos, los queremos mucho a los Oasis, pero en cuestiones de fútbol nos vamos a defender. Y mira, mira, adivina quién salió. ¿Quién salió a contestarle? Nada más y nada menos que Fer de Maná. ¿Qué le dijo Fer? Fer grabó un video y lo subió. Y este mensaje es para ti, Liam Gallagher, si es que nos estás escuchando.
1: El cantante de Oasis dijo que México va a perder contra Inglaterra 5-0. A ver, no manches, 5-0, cálmate. Ahí nos vemos el domingo, va a ver cómo nos va.
0: ¡Ubíquese! ¡Ubíquese! ¿Ok? Si Fer lo dijo, yo lo apoyo.
2: ¡Yo te apoyo, Fer!
0: A ver cómo nos va. Pero mira, aquí no hay rencores. Vamos a escuchar a Oasis.

0: qué bueno que ustedes no me pueden escuchar cantando Let It Be de The Beatles. Miren, yo estoy muy emocionada porque no todos los días llega la camioneta de Pizza Planeta a tu trabajo, afuera de tu trabajo. Pero tiene una misión muy especial, muy importante, y queremos que tú también te sumes a esta iniciativa. Así que vamos con los chicos de la Ruta RD porque nos van a decir de qué se trata.
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0: a R.E.M. con Losing My Religion. El día de hoy, jueves retro, a través de Radio Disney 92.1. ¿Y qué crees? Hay un mensaje muy importante para nuestra salud.
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0: Yo creo que esta fecha tú ya la tienes más que seleccionada y en tu agenda, en tu calendario, porque este 11 de julio, el estadio GNP Seguros recibe a Caifanes. Yo sé que te encanta Caifanes, yo sé que tú eres de los que dicen las fiestas, pongan a Caifanes. Así que en este momento, pues, ¿qué crees? Aquí en Radio Disney 92.1 queremos hacerte la invitación a que asistas a este concierto súper, súper memorable. ¿Quieres estar ahí? Muy sencillo. Mira, lo primero es tener tu R de paz a la mano. Y tienes que ser el primero en mandarlo a tu conexión 5551470921. Y fíjate bien lo que vas a hacer. Te voy a poner un fragmento de una canción de Caifanes y tienes que adivinar cómo se llama esa canción. Está un poquito complejo porque la canción está al revés. Pero está muy sencillo, está muy sencillo, ¿ok? Así que si tú quieres estar ahí, entonces presta atención porque dice más o menos así.

0: Está bien fácil. O sea, está al revés, pero está bien fácil. Así que si tienes la respuesta, mándala con tu R de paso al 5551-470921. Mucha suerte. Queremos que disfrutes de Caifanes este 11 de julio en el Estadio GNP Seguros.
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0: Escuchamos a Francesc Picaz con Locos por Amor. Tú recordarás que él formó parte del proyecto Locomía. Y el día de ayer nos enteramos de la noticia de que Manuel Arjona, otro de los integrantes de Locomía, trascendió. Sucedió ayer, miércoles 1 de julio, a los 58 años, en su casa, en la provincia de Barcelona. De acuerdo con información, dicen que Arjona pasó parte del día dedicado a otra de las grandes pasiones que tenía, que era la pintura. Más tarde, se fue a dormir. Y así es como trasciende. Escuchas, por supuesto, Loco por Amor en el jueves retro de Radio Disney 92.1. 12:34 y hay más para compartir contigo. 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Vamos con Andrés Calamaro y esta canción que nunca me podrán dedicar a mí, porque yo, amigos, no estoy flaca.
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0: compartí que había visto a la camioneta de Pizza Planeta afuera de aquí de las instalaciones de Radio Disney. Y efectivamente, aquí está, tiene una misión especial. Ya te subí a mis historias de Instagram, @oferen.valenzuela, un video para que veas que sí es la camioneta de Pizza Planeta, pero te estarás preguntando qué hace ahí, por qué, para qué. Así que vamos con Jaime, que nos va a explicar de qué se trata. Adelante, Jaime, cuéntanos, ¿qué está haciendo la camioneta de Pizza Planeta fuera de Radio Disney?
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Escuchamos a YouTube en este jueves retro con Sweetest Thing en Radio Disney 92.1. ¿Y qué crees? Ya tenemos a la persona ganadora de estos accesos al concierto de Caifanes, que este 11 de julio se presentan en el estadio GNP Seguros. Te pusimos un audio al revés, por cierto, y tenías que decirnos cuál era el nombre de esa canción. Aline Rivera Hernández, con terminación 0502, nos dice que es el tema de Afuera, y eso, preciosa, es correcto. Por eso ya estás ahí, cortesía de Radio Disney. Yo que ustedes me quedaba súper pendiente porque accesos hay varios, hay mucho, y alguno puede ser tuyo, ¿eh? Un saludo muy especial para mi queridísimo Jorge Pérez. Él me está platicando de la pregunta que estamos haciendo el día de hoy, que a él no le gustaba llamar a la casa de sus amigos porque siempre los regañaban. Y tú vas a decir, ¿pero por qué regañaban a los amigos de Jorge? Porque Jorge les marcaba. Bueno, es que Jorge, déjame decirte que tiene una voz muy grave. Entonces, me imagino que esta voz la tienes poquito pasado de adolescente. Y entonces los papás decían, ¿por qué te está hablando un señor a la casa, hijo, hija? No era un señor. Era Jorge con su voz grave. Ay. Te mando un abrazo, mi querido Jorge. Espero que estés teniendo un excelente día. Vamos con más música. Mira, gran canción. Romántica, ¿no? Pero luego te pones a pensar y dices, ¿cómo? O sea, ¿me estás siguiendo? ¿Me estás stalkeando? ¿De qué se trata? Llega The Police.

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8: Es la una.
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10: Hola Radio Disney, ¿cómo están? Buenas tardes, mi nombre es Marco y quisiera esa canción buenísima que empieza de Susan Vega. Excelente canción. Los amo, Juez Retro.

0: Warner en Radio Disney 92.1. 1:04 p.m. Gracias por seguir comunicándote a
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0: Por acá nos dice Dulce. Hola, respondiendo a tu pregunta, era cuando le marcaba a mi ex para podernos ver y su mamá a veces contestaba que, por cierto, no me quería. Y me preguntaba, ¿de parte de quién? Y yo, de una amiga. Creo que en el fondo, la señora ya sabía que era yo. De verdad, qué miedo que contestara ella. Ay. Laura dice, hola, me hiciste recordar que yo era la que marcaba las estaciones de radio para dedicar canciones, por boletos, etcétera. Pero siempre que me contestaban, por miedo colgaba. Ay, Laura, y a nosotros tanto que nos encantaba platicar con ustedes. Porque sí, preciosos, me tocó hacer radio donde contestaba el teléfono y fuera del aire o al aire, pues platicabas con el radioescucha, te echabas el chisme, les contabas de tu vida y así, padrísimo. Adolfo dice, hola, Ofe, buenos días. A mí sí me tocó, me daba terror. Lo peor es que más de una vez me contestó mi suegro, me decía, no está, y colgaba. Lo positivo es que me sabía los números de memoria. Sí, teníamos en nuestra mente toda la agenda, todos los contactos, te sabías el número de la casa, etc, etc. Era una época muy bonita, y es que de eso va la pregunta. ¿A quién de tus amigos o a qué persona, familiar, pareja, crush, te daba miedo marcarle porque sabías que iba a contestar mamá, papá, tía, tío? El contestador podría ser, no lo sé. 55-51-47-092-1, te escuchamos en Tu Conexión. ¿Ustedes se acuerdan de aquel suceso en los espectáculos mexicanos cuando se decía que Stephanie Salas salía con el ídolo del momento, Luis Miguel? Y que entonces, pues, Stephanie Salas iba a convertir en mamá. Y nadie le creía que ese bebé era de Luis Miguel. Hasta muchos años después, Michelle Salas, idéntica a su papá. Mira, en esta canción, ella nos cuenta cómo fue, qué pasó. Se llama Ave María.

0: La camioneta de Pizza Planeta está fuera de las instalaciones de Radio Disney. Y si tú vas llegando y quieres enterarte por qué, cuál es la razón, no te preocupes. En este momento le paso los micrófonos a Jaime, que nos va a decir qué hace la camioneta de Pizza Planeta afuera de Radio Disney. Adelante, Jaime.
1: Así es, Sofe, este día la Ruta RD tiene una misión muy especial, y es que atención a todos los fans de Toy Story 5, porque la camioneta de Pizza Planeta va a estar recorriendo la ciudad con la iniciativa Juguetes que Conectan en apoyo a Fundación Teletón para recolectar juguetes. 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
0: Tenemos algunas preguntas que nos están haciendo los radioescuchas, así que me encantaría que las respondieras, Jaime. ¡Ahí te va!
1: ¡Claro que sí, mi Ofe!
0: Mira, María nos dice, hola, tenemos juguetes que donar. ¿Mañana hasta qué hora van a estar o dónde más podemos llevarlos? Ellos viven en Ecatepec.
1: Mira, mi Ofe, como les decía, el día de hoy y mañana vamos a estar aquí en Radio Disney 92.1 justamente hasta las 4 de la tarde, de 11 de la mañana a 4 de la tarde.
0: Ok, otra pregunta, mira, Jesús y Karen tienen algo en común. ¿Se podrán regalar peluches?
1: Justamente, mi Ofe, todo lo que ustedes quieran traer es bien recibido. Nada más recuerden que tiene que estar en buen estado, ¿ok? Nada más en buen estado, pero todo lo que quieran donar es bien recibido.
0: Excelente. Jaime, pues muchísimas gracias. En un momentito volvemos contigo para más información, pero ojalá que lleguen muchísimas personas y que de paso se tomen la foto ahí en la camioneta de Pizza Planeta.
1: Claro que sí, mi Ofe, aquí los esperamos. Y claro que sí también, en un ratito más regresamos contigo. Bye, bye.
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0: Este cover que hicieron Fugees de la versión original de Killing Me Softly de Roberta Flack les dio un Grammy, los hizo ganadores de un Grammy. Killing Me Softly with His Song, lo escuchas aquí en Radio Disney 92.1 y ahora hay un mensaje muy importante para nuestra salud.
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0: 1:20.
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0: Hoy en el Jueves Retro estamos platicando un poco de esas llamadas que hacíamos a los teléfonos fijos de las casas cuando no había identificador de llamadas, cuando no eran digitales, cuando no tenían pantallita. ¿Y quién era esa persona a la que tú llamabas que te daba un miedo descomunal que fuera a contestar mamá, papá, tío, hermana, Vianey?
3: Hola, mi Ofe, buenas tardes. ¿Qué crees que a mí una vez me pasó? Que le llamé a un amigo para felicitarlo, pero cuando me contestó, pues empecé a cantar las mañanitas y terminé cantándole las mañanitas a su papá. Entonces, ya después de ahí me daba mucho miedo marcarle porque me fuera a contestar su papá, que tenía la misma voz.
0: Y su papá, muchas gracias, gracias. Pasaba eso. Luego, por ejemplo, si tú tienes un timbre de voz similar al de algún familiar, te confundían. A mí me llegaban a confundir con mi mamá. Entonces marcaban y decía, ¿está Ofe? Y yo, sí, soy yo, porque mi mamá se llama Ofelia. Y ya me empezaron a platicar y yo, ¿a qué Ofe buscas? Ah, Ofelia. Ah, no, no está. ¿Quién eres? Oferén. Ah, ok, bueno. Melba nos dice por acá, hola Oferén, señorita productora, a mí me pasó hace unos años cuando era joven y bella, que por querer hablar con mi amiga y comentarle unas cosas a su novio, me fui como hilo de media pensando que era ella y no era su mamá, y me dijo, déjate paso a mi hija, y yo toda espantada porque no la dejaban tener novio. Saludos. ¡Ay, Melba! Con esas amigas, ¿para qué queremos enemigas? No, no es cierto. Fue una situación del destino. El destino te mandó a ti para enterar a la mamá. Vamos con Eros Ramazzotti. Fuego en el fuego en Radio Disney.

Él es Luis Miguel con La Incondicional en Radio Disney 92.1 en este jueves retro. 1:30 p.m, 25 grados en la temperatura. ¿Ya viste Toy Story 5? ¿Te gustó? ¿Te encantó? 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Vamos con más música. Llega Luz Casal. No me importa nada. Hay una agrupación que se llama Byte, por allá de los 2000, que le hizo un cover a esta canción. Suena bastante bien, ¿eh? Es una propuesta diferente, pero nada como esta versión de la talentosísima. Y esta vez, No me importa nada, en Radio Disney 92.1.

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0: icónica. Loba, loba, loba. Whitney Houston con I'm Every Woman. En este jueves retro en Radio Disney 92.1. Y tenemos que escuchar algo muy importante para nuestra salud.
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0: 1:43.
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0: Tenemos un saludo de parte de Gerardo, dice por acá. Hola, Ufe, ¿me puedes enviar un saludo para los chicos de tercero de la secundaria 17? Ya son los últimos días. Oh, y especialmente para Pailet, Jorge, Fátima, Arturo y Baruch. Ahí están los saludos. Disfruten, disfruten bastante esta etapa de la secundaria, que luego se extraña bastante, ¿eh? Gracias, Gerardo. Igualmente, un saludo para ti. Nosotros seguimos con más música en este jueves retro. Música de Baccarat. 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

0: Hola, bienvenidos a Radio Disney.
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0: Ya me dieron muchas ganas de bailar. Ojalá supiera bailar. No sé bailar, así que solo me quedaré con ganas de bailar. Escuchamos a Ava con Gimme, Gimme, Gimme, The Man After Midnight. Y en este momento voy a enlazarme con mi querido Jaime, que está, mira, así, al ladito de la camioneta de Pizza Planeta. ¿Por qué, Jaime? ¿Qué haces ahí? Jaime.
1: Profe, nosotros le estamos pasando muy bien, y es que este día la Ruta RD tiene una misión muy, muy especial. Y es que atención a todos los fans de Toy Story 5, porque justamente la camioneta de Pizza Planet está recorriendo la ciudad con la iniciativa Juguetes que Conectan, en apoyo a Fundación Teletón para recolectar juguetes. Y es que escucha muy bien, porque el día de hoy y mañana la vas a encontrar aquí en Radio Disney 92.1, justamente en Montecito 59, en la colonia Nápoles de la Alcaldía Benito Juárez. Mira, muy sencilla la tarea del día de hoy. Tienes que traer un juguete nuevo o usado en buen estado, ¿ok? O puede ser usado o en buen estado, para que tú, mira, de verdad puedas aportar un poquito, que tú eches tu granito de arena para que vivan nuevas aventuras. Consulta más detalles en redes de Disney Studio LA y DisneyLatino.com. Trae tus juguetes y ayúdanos en esta misión. Y aparte, si tú vienes en tu auto, te puedes llevar tu sticker RD. Así que la camioneta Pizza Planeta va a estar el día de hoy y mañana aquí en Radio Disney 92.1, en Montecito 59, en la colonia Nápoles de la Alcaldía Benito Juárez.
0: Muy bien, Jaime, pues ojalá que la gente que no puede venir el día de hoy por temas de trabajo o algo así, mañana se den cita y aprovechen y se tomen su foto.
1: Claro que sí, Miofe, aquí los esperamos, y también recuerden que el día de mañana de 11 a 4 de la tarde. Bye, bye.
0: Adiós. Ahí está, te quedan todavía unas horas para venir a traer tu juguete aquí a Montecito 59. Y estamos escuchando de fondo a Taylor Swift, quien es de las artistas que forma parte de la banda sonora de Toy Story 5 con I Knew It, I Knew You. Y bueno, sabemos que Taylor Swift hace unos meses recibió su anillo de compromiso para, pues, llevar a cabo esta unión ya de manera formal, como lo manda Dios, con su prometido, Travis Kelce. Pues resulta que hay rumores que hoy sería el día en que la boda se va a llevar a cabo en el Madison Square Garden. Hay un tremendo operativo que está desplegando todo lo que se refiere a decoración, a mobiliario, y al parecer tiene que ver con que ahí se llevará a cabo la boda de Taylor Swift el día de hoy. ¿Qué opinas? ¿Qué piensas? A mí me encanta el chisme, me encantan las bodas, y qué hermoso que todos estén casando. ¡Que vive la Mears! ¡Ya vámonos! ¡Ya vámonos, Sofía! Pero se queda con ustedes Fer. Mi querido Fer, el día de hoy te va a estar acompañando el señor locutor hasta las 6 de la tarde. Yo regreso el día de mañana con todos ustedes a las 10 de la mañana. Sígueme en mis redes sociales, @feren.valenzuela en Instagram. Ahí te espero. Gracias a Moni en la música, gracias a Salmita en la producción. Esto es el Jueves Retro de Radio Disney 92.1. Adiós, Crazy Horses.

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15: Son las 2.
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17: Hola Radio Disney, ¿me podrían poner una canción muy bonita de uno de los mejores grupos? Es la canción de I Feel Love de Depeche Mode. Se los agradecería mucho. Gracias.

buenas tardes. Yo soy Fer y voy a estar contigo de aquí hasta las 6 de la tarde en este jueves 2 de julio, jueves de retro en Radio Disney. Así que ya lo sabes, bienvenido al pasado en este jueves retro. Y hoy tenemos muchas sorpresas, plática en tu conexión, que de verdad nos la vamos a pasar increíble. Hoy, por ejemplo, híjole, esto está buenísimo, ¿eh? Tenemos tus accesos para que te vayas a nada más y nada menos que el concierto de Caifanes, ¿ok? Para que estés muy pendiente, tengas ya listo el número de tu conexión, tu R de paz y lo más importante, que estés atento a Radio Disney 92.1. Y también tenemos la pregunta retro, que a ver, hoy queremos saber quién era tu ídolo deportivo cuando eras niño o niña. Y es más, yo hasta siento que tú cuando nos digas, a ver, era tal persona, más o menos le podemos adivinar tu edad, ¿no? Ya les, yo más adelantito les digo el mío. Y también el señor productor Terry Anthony se compromete a decirles. ¿Va? ¿Va? ¿Les parece? Así que cuéntanos en tu conexión 55-51-47-092-1. ¿Quién era tu ídolo deportivo cuando eras niño o niña? ¿Ok? Puede ser mexicano o no, puede ser de cualquier deporte, fútbol, fútbol americano, básquet, béisbol, box, lucha libre, natación, lo que tú quieras. Nada más cuéntanos en tu conexión, ¿ok? ¿Y qué creen? Tenemos algo que está buenísimo, increíble. Pongan mucha atención, en especial los fans de Toy Story 5, porque la camioneta de Pizza Planeta estará recorriendo la ciudad con la iniciativa Juguetes que Conectan, en apoyo a Fundación Teletón para recolectar juguetes. Hoy y mañana la encontrarás en las oficinas de Radio Disney en Montecito 59, ¿ok? Y el 4 y 5 de julio enfrente del Teatro Telcel en Lago Zurich 245. Trae un juguete nuevo o usado en buen estado para que vivan nuevas aventuras. Consulta más detalles en redes de Disney Studios LA y en disneylatino.com, ¿ok? Así que córrele, porque en este momento vas a encontrar la camioneta aquí afuera en las instalaciones de Radio Disney en Montecito 59 hasta las 4 de la tarde, ¿ok? Todavía tienes un tiempecito para que corras y aproveches. Vámonos con más en este jueves retro, un clásico de Fobia. Hoy tengo miedo. Estás en tu radio, Radio Disney. Bienvenido, bienvenida.

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en el jueves retro de Radio Disney. Ya recibimos, ya leemos sus mensajitos aquí en Tu Conexión. Con la pregunta de... Queremos saber quién era tu ídolo deportivo cuando eras niño o niña. David Pérez nos dice, mi ídolo de la infancia y de la actualidad ha sido el luchador Volador Junior. Hace tiempo lo conocí y se ofreció a ser el padrino de mis hijos. ¡Órale! Y no sé, David, ¿la aceptaste? ¿Ya fue el, no sé, el bautizo, la primera comunión? Sí, sí, estaría increíble, ¿no? Digo, mi ídolo deportivo de la infancia es Ronaldinho. Y si algún día, bueno, con conocerlo ya es más que suficiente, pero que Ronaldinho me dijera, Fer, no te preocupes, yo padrino de tus hijos. Oh, sí, pero que les dé domingo, eso sí. Rosa López nos dice, hola Fer, bienvenido, gracias Rosa. Mis ídolos deportivos, Hugo Sánchez y también Julio César Chávez. Saludos a todos en cabina. Muchas gracias también para ti, Rosa. Que, a ver, hubo una época en la que Hugo Sánchez, Julio César Chávez y el Toro Valenzuela en los Dodgers eran un fenómeno total en México, ¿no? La gente se reunía, no se perdía ningún partido de los Dodgers, de Hugo Sánchez en el Real Madrid y las peleas, por supuesto, de Julio César. Gran época para el deporte mexicano, grandes leyendas, ¿eh? Rocío Lagunes nos dice, buena tarde, mi jugador favorito cuando era pequeña era Carlos Hermosillo, leyenda del Cruz Azul, ¿eh? Ahí he de reconocer, aunque Cruz Azul sabemos lo que le hizo hace muy poco a mis Pumas, pero hemos de reconocer la grandeza de Carlos Hermosillo. Ana dice, mi ídola favorita de deportes cuando yo era niña es la única gimnasta olímpica que ha tenido 100 de puntuación, Nadia Comaneci. Sí, ¿eh? Tú, hasta la fecha, entras a YouTube, ves los videos de ella participando en los juegos y qué cosa, ¿eh? Bárbara, bárbara. Y además bien joven, ¿no? Nancy nos dice, respondiendo a la pregunta, a mí me encantaban Hugo Sánchez y Jordan, y pues eso fue hace unos ayeres, pero ahora Raúl Jiménez me trae loca. Yo creo que medio equipo mexicano, ¿no? No sé, también lo de Eric Lira, Gil Mora, en lo particular, yo digo Gil Mora, qué bárbaro, este chavito y los memes y todo. Me encanta. Alexia dice, en mi caso sería Memo Ochoa. En 2014 sí que era toda una celebridad. Todos hablamos de él. También Jorge Campos, para eso fue porque mi papá es súper fan. Yo creo que Memo Ochoa en el 2014 fue como su mejor época, que es cuando le hace la gran atacada a Neymar en el cabezazo. Si no mal recuerdo, fue un tiro de esquina que Memo Ochoa se estira y dices, ¿de qué planeta saliste? Podría ser incluso la mejor atajada en la carrera, en la vida de Memo Ochoa, gran jugador mexicano. Síganos enviando sus respuestas a Tu Conexión 55 51 47 0 92 1, en lo que continuamos con más música en este jueves retro. Black Velvet, estás en tu radio, Radio Disney.

pasaron 32 minutos. El marcador al momento, España va ganando 2-0 a la selección de Austria con goles de Mikel Oyarzabal al minuto 36. Y ahorita, hace unos cuantos minutos, Pedro Porro anotó el segundo gol al minuto 66. Minuto 70, España ganando 2-0 a Austria. Continuamos leyendo sus mensajitos aquí en Tu Conexión, platicando sobre esos ídolos que tuviste en la infancia. Ramón nos dice: hola, Fer, muy buenas tardes. Mi ídolo de niño era el portero del América, Adrián Chávez. Hoy en día es el luchador Rey Misterio. Rey Misterio muy mítico, ¿eh? Que además ya lleva bastantes años en los reflectores. Yo me acuerdo, siendo niño, Rey Misterio ya era de los ídolos de la lucha allá en Estados Unidos. Y sigue muy vigente, ¿no? Adriana nos dice: hola, buen día. Mi ídolo deportivo era el perro Aguayo de las luchas, Hermosillo y el Matador. Ándale, muy buenos los tres. Hilda: mi ídolo deportivo de la infancia sin duda fue Paco Palencia. Que Paco Palencia fue ídolo del Cruz Azul, también de las Chivas y ya al final de su carrera de mis Pumas, con quienes ganó 2 campeonatos, 2009 y 2011. Muy bueno Paco Palencia. Ya como director técnico lo ha intentado y ahí sí no le ha salido, pero como futbolista, muy gran jugador, ¿eh? Néstor dice: hola, amigo Fer, buenas tardes, qué gusto escucharte. Gracias, Néstor, el gusto es mío. Contestando la pregunta, mi ídolo fue El Santo y Blue Demon. Saludos a la producción y a los chicos de La Ruta RD. Gracias, mi amigo Néstor, te mandamos un abrazote. Órale, Santo y Blue Demon ya son épocas de antaño, ¿verdad? ¿Qué será? ¿Como ahí de los 60s más o menos? ¿50s? Que también las películas muy, muy representativas aquí de la cultura mexicana. Vanessa dice: mi respuesta para esta pregunta es el futbolista Probé Peralta. ¿Cómo? Oribe Peralta, aunque ya se retiró, gracias. Y Oribe, además, fíjense que yo he visto algunas entrevistas de él en distintos medios. Es una gran persona, Oribe Peralta, como que muy aterrizado, muy, no era así muy talentoso técnicamente, pero le echaba unas ganas. Que eso era lo que yo creo que lo distinguía mucho. Gran futbolista Oribe Peralta, aunque bueno, del América y esas. Pues no me agrada mucho. Bueno, ustedes siguen enviando sus respuestas a Tu Conexión. 55-51-47-0-92-1. Cuéntanos, ¿quién era tu ídolo deportivo cuando eras niño o niña? ¿Ok? Y otra cosa muy, muy importante para que aprovechen, porque de verdad es algo que no se pueden perder, está padrísimo. Y es que en este preciso momento tú te puedes acercar. 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Y aprovecha, porque en este momento todavía tienes tiempo hasta las 4 de la tarde, ¿ok? Nosotros nos vamos con más en este jueves retro. All I Wanna Do is Share with Crowd en tu radio, Radio Disney. 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

0: Ya a las 2:48 PM en este jueves retro escuchamos a Santana y Maná con Corazón Espinado, que por cierto, y justo también comentándoles que ya en cosa de nada, 10 minutitos un poco más, arrancamos con Mundo ESPN, y es que resulta que Fer de Maná justo, pues salió a decir, ¿no? A contestarle más bien a Liam Gallagher, el vocalista de Oasis, que Liam pues se sintió muy, ¿cómo decirlo? Soberbio, porque así, tal cual dijo, Inglaterra va a ganarle a México 5-0. Y pues Fer de Maná salió a decirle, no, ¿qué pasó? No, nosotros les vamos a ganar. Entonces, también han surgido muchos memes, está buenísimo el cotorreo con esto, y es que se están haciendo, pues sí, como comparativas en cuestiones musicales, ¿no? De que, a ver, ellos tienen a The Cure, pero nosotros tenemos a Caifanes, ¿no? No sé, ellos tienen a Elton John, pero nosotros tenemos a Rigo Tobar. Ellos tienen a The Rolling Stones, claro, pero nosotros tenemos a Café Tacuba. Ellos tienen a George Michael, pero nosotros tenemos a El Buki, ¿no? Entonces, ustedes también se pueden ir manifestando ahí en tu conexión. 55-51-47-0-92-1 contándonos, ¿no? A ver su comparativa. Ellos sí tendrán, no sé, a The Beatles, pero nosotros, ¿a quién tenemos? Así que ustedes vayan enviando sus respuestas, sus ocurrencias. Aquí nos reímos un ratito, esperando que el domingo no terminemos llorando, pero ustedes enviando sus respuestas a tu conexión. Que si en la música tienen bandas muy legendarias, nosotros en el fútbol les podamos ganar. Ojalá, ¿no? Y también continuamos la conversación aquí en tu conexión, preguntándoles, pues, ¿cuál era su ídolo deportivo de la infancia? Adolfo, ¿nos cuentas?
1: Hola, Fer. Buenas tardes.
2: Respondiendo a la pregunta del día, sí, pues, los deportistas en caricaturas aplica. Yo, mi ídolo era Oliver Atom. Y ya en la vida real, al igual que la persona anterior, Nadia Comaneci. Saludos, excelente tarde.
0: Sí, yo creo que sí puede contar. Digo, ficticio, Oliver Atom. Pero sí, Benji Price también en Los Supercampeones, Steve Huga, qué gran anime, Grandes recuerdos por ahí, que será de los 90s, ¿no? Y un poquito principios de los 2000s. Jacqueline también nos escribe y nos dice, no era muy afín a los deportes, pero recuerdo que en esos tiempos era muy sonado Michael Jordan. Y recuerdo que de mi hermana, el vampiro canadiense. Órale, como verán, ya no somos tan jóvenes. Pues sí, la verdad es que ya llovió un poquito. Pero justo platicaba con el señor productor Terry Anthony, que él dice, su ídolo también es Jordan. Pero en esa época de los 90s, el fenómeno del básquetbol, no solo en Estados Unidos, sino internacional,

canal era una cosa, pero nunca antes vista. Y creo, a lo mejor medio se puede comparar con otras, con otra onda, pero lo de Cristiano Ronaldo, Messi, pero lo de Jordan en el básquetbol hizo que mucha gente se interesara en el deporte, una marca, híjole, gran deportista. Seguimos esperando sus mensajes en Tu Conexión, en lo que continuamos con más música para seguir pasándola increíble en este jueves retro. Otro clásico, Midnight Oil, con Beds Are Burning, en tu radio, Radio Disney 92.1.

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9: Radio Disney, ¿pueden poner la de Living on Prayer de Bon Jovi, por fin?

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1: Arrancamos con esto que es Mundo ESPN y nos da muchísimo gusto darle la bienvenida a Sofi Moreno. ¿Cómo estás? Ya tenía tiempo que no nos tocaba platicar, Sofi.
2: Mi queridísimo Fer, ¿cómo estás? También me da muchísimo gusto saludarte a ti y a todos los que nos escuchan en Mundo ESPN, pues para platicar de todo el chismecito que nos ha traído este torneo de verano con sí. México todavía vivo en la competencia, así que hay muchísima información por desmenuzar en esta hora de Mundo ESPN.
1: ¿Y quién lo diría, verdad? Que estaríamos tan, pero tan ilusionados, ¿no? Yo creo que hace un mes no pensábamos que podríamos llegar a estas instancias y con tanta motivación. Pero
2: no, absolutamente nadie lo pensaba, ¿eh? Creo que la selección mexicana llegaba con más haters que otra sí. cosa, pero pues ha sorprendido en estas tres semanas mundialistas.
1: Y qué bueno, y además nos están dando cotorreo, memes y demás, que está padrísimo. Y justo hace ya unos minutitos hablábamos de lo que pasó con Fer de Maná y Liam Gallagher de Oasis, ¿no?
2: Sí, sí, sí, a ver, el vocalista de Oasis, esta banda mítica inglesa, pues por ahí en su Twitter, en su ex, decidió poner que Inglaterra iba a golear 5-0 a México. Por supuesto que muchísimos aficionados mexicanos se lo tomaron a mal, le contestaron de todo a Liam, pero la verdad, Fer, es que lo que yo no esperaba era que Fer de Maná, sí, ese Maná que inauguró la Copa del Mundo uh-huh. en el primer partido de la competencia, que estuvo ahí cantando. Bueno, Fer salió en defensa de México y le dijo, no manches, güey, no sé qué. La verdad es que nos regaló un video épico. Si usted no lo ha visto, le invito a meterse a las redes sociales de ESPN MX para que vea esa épica respuesta del vocalista de Maná, que bueno, más allá de tirar hate y todo eso, pues nos dio mucha risa, ¿no? Que saliera a defender a la selección mexicana.
1: Y es que justo, algo que es padrísimo de esta época es que se involucran todas las personas, aunque no les guste el fútbol regularmente, se involucran y se lleva también al terreno de la música, de los memes. Y si te parece bien, Sofi, tenemos aquí unos mensajitos que nos están enviando de las comparativas también. Nos dice Ulises, Inglaterra tiene a The Rolling Stones, pero en México tenemos a El Tri, y en el pop allá tienen a las Spice Girls, pero acá tenemos a las chicas de jeans. Cintia, este me encantó. Cintia dice, hola Fer, pues nosotros tenemos al Mago Frank y ellos a Harry Potter. Verónica dice, ellos tienen Hogwarts, pero nosotros tenemos a Catemaco, ¿no? tú, Sofi, ¿quién dirías? ¿Qué te gusta más, la música inglesa o si te quedas con lo guapachoso de lo mexicano?
2: La verdad es que me han encantado las comparaciones porque desde ayer me ha dado unas combinaciones que ni en mis sueños con más fiebre había tenido, sí. algo así como Yuridia contra Adele y cosas así que nos ponían sí. los radioescuchas. Pero yo 100% me quedo con lo guapachoso de lo sí. mexicano, con el güiro sonando, con cómo nos hace bailar en las fiestas, en los 15 años, en los bautizos. Sí, Inglaterra tendrá a los mejores, a lo mejor los mejores músicos de la historia, pero pues yo me quedo acá con lo guapachoso y lo que se baile.
1: Por supuesto, o sea, sí que padre estar en un estadio, en una reunión, lo que quieras, con we will rock you, pero nunca... Ellos nunca en la vida van a saber lo que es escuchar la chona y pararte a bailar, ¿no? El sentimiento de bailar la chona. Muchísimas gracias, Sofi. Nos escuchamos en un ratito más porque tenemos más información, ¿verdad?
2: Sí, mucha más. No se despeguen del mundo y es bien.
1: Muchísimas gracias. Nosotros continuamos con más música en este jueves retro. Y bueno, nos vamos con algo inglés de Clash con Rock the Casbah en tu radio, Radio Disney 92.1.

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0: Guns N' Roses con Sweet Child O' Mine en el jueves retro de Radio Disney. Y continuamos con la información deportiva y en este jueves además también los memes previo al encuentro de México con Inglaterra, que Sofi, si me lo permites, leemos unos mensajitos más, ¿te parece?
1: Claro que sí, a ver.
0: Mira, aquí Karen nos dice, Inglaterra tiene a One Direction, pero nosotros tenemos a CD9. Ah, bueno. Briandix nos dice, otra más, Inglaterra, Agente 007, México, el Patrullero 007. Este de Victoria está buenísimo. Este domingo va a ser nuestro Juan Gabriel contra Freddie Mercury. Ah.
1: Ájale, ese está buenísimo.
0: Está buenísimo. Yo había visto una comparativa de Juan Gabriel, pero contra Harry Styles, que Harry Styles tiene ahí unos atuendos muy parecidos a los de Juan Gabriel. Adolfo nos dice, ellos tienen a Dr. House y nosotros tenemos al Dr. Chapatín. aquí un disclaimer, Dr. House es americano, es de Estados Unidos, pero el actor Hugh Laurie, él sí es inglés. Mari Juárez nos dice, aquí mi comparación preliminar, ellos tienen a The Rolling Stones, pero México tiene a los poderosos Tigres del Norte. Saludos a la Central de Abastos de Iztapalapa, siempre te escuchamos. Muchas gracias, Mari, les mandamos un abrazote. Mauro nos dice, ellos tienen a William Shakespeare y no... y nosotros a Carlos Cuauhtémoc Sánchez. Muchísimas gracias por participar. A ver, cambiando radicalmente de tema, Sofi. A ver... Acaba de suceder algo, ya antes de la competición, ya habíamos dicho, ¿no? Que España era una de las favoritas, pero sí, nos generó dudas. Ahora ya podemos volverlos a poner en ese como preliminar de favoritos.
1: Sí, yo creo que sí. A ver, España había generado dudas durante su primer partido de la competencia. Hoy están venciendo 3-0 a Austria en 16avos de final en una eliminación directa. Por cierto, doblete de Mikel Oyarzabal, este jugador que la verdad es que no está en la lupa, muy poquitos conocen, pero bajita la mano ya se está metiendo entre los goleadores de la Copa, ya tiene 4 tantos en este torneo veraniego en el que México está siendo anfitrión con Canadá y con Estados Unidos. 3-0 vencen a Austria y ahora, Fer, van a esperar a su rival. Bueno, ni más ni menos del partido entre Portugal y Croacia, que va a ser un verdadero encontronazo el día de hoy a las 5:00 p.m. Podríamos tener por ahí un Cristiano Ronaldo contra Lamine Yamal, como lo vimos en la pasada Eurocopa. Podríamos ver ahí a Luka Modric en su último baile como futbolista profesional con Croacia. Entonces, bueno, va a ser una sorpresa, pero definitivamente creo que España sigue siendo favorito, sea Portugal, sea Croacia, a clasificar a los cuartos de final. Creo que las dudas ya están resueltas, ya no nos queda ninguna duda de que España será una de las selecciones a vencer durante este verano.
0: Que Austria no es poca cosa, ¿eh? O sea, sí no es de las potencias futbolísticas de Europa, pero tampoco son poca cosa. Y en cuanto al encuentro este de Portugal contra Croacia, yo creo, antes de que iniciara todo esto, decíamos, no, 100% Portugal, ¿no? Cristiano Ronaldo y compañía tienen un equipazo, pero en la fase de grupos, yo creo que ahí, al contrario de España, en vez de darnos un poco más de certezas, lo que pasó con Portugal es que nos han generado más y más dudas, ¿eh?
1: No, totalmente de acuerdo contigo, Fer, porque sucedió como todo este chisme alrededor de Cristiano Ronaldo, de la figura portuguesa por excelencia, ¿no? Que sus compañeros a lo mejor no lo buscan tanto, que si es un jugador menos o un jugador más en la cancha. Eso se ha venido platicando toda la fase de grupos. El entrenador de Portugal, bueno, ha insistido con dejar a Cristiano Ronaldo en el campo. Algunos estarán de acuerdo, en desacuerdo, pero la realidad es que sí, Portugal, a pesar de que llegaba como uno de los planteles más vastos y con más experiencia, con campeones de Europa, con jugadores nominados al Balón de Oro, bueno, pues sí, que deja más dudas que certezas. Y del otro lado, pues está en Croacia, ¿no? Que nunca te quieres topar en una Copa del Mundo. Por ahí México lo hizo muy bien en 2014 eliminando a los croatas, pero este equipo ha llegado a la instancia de semifinales, hasta la final ha llegado. Entonces, nunca hay que confiarse de una escuadra como la croata.
0: Sí, yo de verdad creo que es el encuentro más parejo en toda la fase de grupos hasta ahora. Hemos tenido muchas sorpresas, pero este yo de verdad no me aviento a decir o Portugal o Croacia. Eso sí, el que pase contra España ya lo veo muy complicado. Yo a España sí ya lo veo en unas semifinales 100%.
1: 100% de acuerdo contigo. Creo que quien pase se topará con una furia roja que será muy difícil de vencer. Por la hoy por la noche también tendremos el Suiza contra Argelia a las 9:00 p.m. Uno quizás de los duelos que menos reflectores tiene por todos los encuentros que ya sucedieron, pero que no deja de ser un encontronazo entre dos naciones que, a ver, Suiza está en defensa de los europeos, que ya se fueron equipos como Alemania, equipos como Países Bajos, uh-huh. Está como en defensa de la bandera europea, y bueno, Argelia también para dar otro batacazo en este torneo. Así que esa es la cartelera que nos espera para hoy.
0: Pues estar muy pendientes, que ojito, no son selecciones así que tengan tanto renombre, pero luego esos partidos son los más cardíacos, más entretenidos. Muchísimas gracias, Sofi, nos escuchamos en un ratito más, ¿te parece?
1: Me parece perfecto, Fer.
0: Muchas gracias, nosotros continuamos con más en este Jueves Retro.

0: Ya a las 3 de la tarde con 32 minutos y continuamos con más información deportiva en Mundo ESPN con Sofi Moreno. Que Sofi, los festejos han sido, yo creo que uno de los protagonistas aquí en México en cuanto a esta temporada. Pero hay una práctica que como que ya nos regañaron, ¿no?
1: Ya no les gustó a los de la Secretaría de Salud de la Ciudad de México. A ver, para poner en contexto a todos, durante los festejos en el Ángel de la Independencia, en otras delegaciones de la Ciudad de México o alcaldías, bueno, pues hizo muy popular un festejo del Quiere Volar, Quiere Volar. Uh-huh. Incluso a compañeros reporteros de televisión, de radio, sí, pues les han explicado el quiere volar, que consiste, bueno, en cargar a una persona, aventarla por los cielos y después cacharla. Bueno, hemos visto también ver muchos videos en donde pues la cosa no sale bien, ¿no? No, sí, la cachan bien, se rompe la cobija que llevaban para agarrar a la persona, etcétera, etcétera. Por lo cual, el día de hoy la Secretaría de Salud de la Ciudad de México pues recomendó a los aficionados ya no hacer esta práctica por lo peligrosa que puede llegar a ser, pues tanto para quien avienta a la persona como al que es aventado. Entonces, bueno, por acá pasamos el mensaje, ya ustedes sabrán si lo toman, si lo dejan, pero sí han recomendado dejar de hacer el famosísimo Quiere Volar que se ha hecho famoso pues en este verano.
0: Sí, pues a tener muchísimo cuidado, que si es una práctica que si sale mal, se puede poner feo el asunto. Eso y hay muchas cosas más que tenemos que ponerle atención. Pero Sofi, muchísimas gracias. En unos momentos más regresamos contigo, pero déjame decirle a toda nuestra audiencia que Mamá Lucha quiere tomar el micrófono para decirnos algo.
2: ¡Golazo!
0: ¡Esa es la emoción, Mamá Lucha! Son las 3 de la tarde con 34 minutos, 20 grados la temperatura. Y bueno, Mamá Lucha también quiere recordarnos otra cosa.
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0: ¡Excelente! ¡Gracias, Mamá Lucha! Y en breve regresamos con más con Sofi Moreno. Nosotros continuamos con música en este Jueves de Retro. Nos vamos con un clásico de uno de los álbums más importantes de la historia del rock reciente. De 1991, Nirvana lanzaba el Nevermind y ahí se incluye esta canción, Come As You Are, en tu radio en el Jueves Retro de Radio Disney.

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10: Hola, hola. Te saluda Ale Cruz. El secretario de Economía, Marcelo Ebrard, informó que en la primera reunión trilateral con funcionarios de Canadá, Estados Unidos y México, el representante de comercio de Estados Unidos, Jamieson Greer, les informó que Estados Unidos no plantea extender el T-MEC del 2036 al 2042. El tratado queda vigente de aquí a 2036 como está programado y se hará una revisión anual. La jefa de gobierno, Clara Brugada, llamó a los aficionados del fútbol a celebrar con responsabilidad y sin excesos los triunfos de la selección mexicana en las calles de esta capital. Reiteró que se descentralizarán este tipo de festejos y reforzarán las acciones de seguridad y vigilancia. La presidenta Claudia Sheinbaum señaló que el primer vehículo eléctrico creado en México, Olinia, se encuentra en la fase de producción y pretenden impulsar inversión mixta, con una facilidad de tener agencias de distribución en distintos lugares que ya fabrican automóviles.
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0: Manic Monday de Bangles en el Jueves Retro de Radio Disney. Continuamos la plática con Sophie Moreno, que yo sí o sí tengo que comentar esto. No sé si sea de buena o mala suerte, pero a Inglaterra le va a tocar hacer concentración, entrenar en el mejor lugar disponible de este país, en la cantera de mis queridísimos Pumas.
1: La verdad, Fer, estaba esperando este bloque, no sé si para hacerte bullying o para informarte que Inglaterra efectivamente, bueno, ya sabemos que va a ser el rival de México en octavos de final.

0: Hola, bienvenidos a Radio Disney.
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2: Y hacer la competencia también fuera de la cancha, pues yo hubiera dicho, no, que se vayan a concentrar y a entrenar ahí al estadio de NES 86, una cosa así, ¿no? Pero pues sí.
3: Me encanta, porque sí, ya poniéndonos serios, pues sí, tienes toda la razón, ¿no? Son las mejores canchas disponibles en la Ciudad de México para que un equipo pueda entrenar, claro, además del centro de alto rendimiento donde entrena la selección mexicana. Y bueno, Pumas le ha abierto los brazos a Inglaterra, esperemos no mucho, esperemos guardando ciertas proporciones.
2: Que les corten
3: pero sí,
2: el agua.
3: Inglaterra entrenará ahí en la Ciudad Universitaria, por si usted quiere estar al pendiente de dónde va a estar el rival de México de este domingo.
2: Iba a decir, pues allá llueve muy fuerte, ¿eh? Cuando llueve se pone complicada la cosa, pero bueno, los ingleses están acostumbrados a más y eso, ¿no? Sofi, ya tenemos pues la mayoría de los encuentros que se van a disputar ahora en octavos de final, ¿no?
3: Sí, a ver, les actualizamos la lista de partidos, ¿no? En octavos de final tenemos un Paraguay contra Francia, Paraguay que le dio la sorpresa absoluta a Alemania. Después el anfitrión, bueno, uno de los anfitriones, Canadá, se medirá ante Marruecos, otro que dio la sorpresa, pero ante Países Bajos en una tanda de penales muy, pero muy emocionante. Después Brasil contra Noruega, este me parece un duelazo, ¿eh? Uh-huh. El Vinicius Junior contra Erling Haaland se va a poner con todo el domingo, también el mismo día que se juega precisamente el México ante Inglaterra. Ahora ya también está confirmado el Estados Unidos, el otro anfitrión, ante Bélgica, que bueno, sacó la sorpresa, por ahí iban perdiendo 2-0 ante Senegal, revivieron, empataron el partido y en tiempo extra se fueron adelante con un 3-2, y bueno, Estados Unidos enfrentará a los belgas, y ahora, pues ya lo comentábamos, España está esperando a Portugal o a Croacia en la siguiente fase. Así están los duelos por el momento de los octavos de final en este torneo.
2: Que si me permites comentarlo, creo que el único encuentro que uno dice ya está casi casi cantado, bueno, dos diría yo, el de Francia, ahí sí yo creo a Paraguay ya no le va a dar, y el de Marruecos contra Canadá se ve muy claro que va a pasar Marruecos y bueno, en su caso Francia, pero los demás, y en espera lo que suceda con Argentina y con Colombia, pero en los demás me parece que están muy muy parejos, incluyendo sí el de México y también el de Brasil, que bueno, Brasil ya no impone lo que imponía antes, ¿no?
3: No, totalmente de acuerdo contigo, y lo estaría mal si Paraguay, bueno, no hubiera vencido ni más ni menos que Alemania, ¿no? Sí. Muchos de los duelos de 16avos también decíamos, no, es seguro que vence Alemania a Paraguay, es seguro que tal vence a tal, y pues finalmente no ha sucedido la norma en este verano, ¿no? Entonces, uh-huh, por más que estén cantados los duelos, yo les invito a, bueno, a estar tranquilos porque cualquier sorpresa podría suceder en esta Copa del Mundo.
2: Pues sí, y ya viene lo más, más emocionante, estar pendientes. Sofi, muchísimas gracias, nos escuchamos mañana, ¿vale?
3: Perfecto, Fer, te mando un fuerte abrazo.
2: Abrazo de vuelta. Continuamos con más en este Jueves Retro, otro clásico entre clásicos, ¿eh? Tears for Fears con Everybody Wants to Rule the World.

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7: Hola, Radio Disney, ¿cómo están? Muy buenas tardes. Mi nombre es Marco. Quisiera una canción que representa mi vida y es Déjenme si estoy llorando, El gran silencio.

0: Le damos la bienvenida a las 4 de la tarde con esto del gran silencio. Déjenme si estoy llorando en el jueves retro de Radio Disney. Seguimos escuchándolos, leyéndolos en tu conexión. Carlos, ¿qué nos cuentas?
1: Hola Radio Disney, buenas tardes. Pues hola. Fíjense que mi ídolo cuando era niño, pues he sido americanista. El primero es Iván el Bam Bam Zamorano, chileno delantero que llegó a la América. Y mi segundo ídolo es Raúl González, delantero del Real Madrid, español.
0: Delantero del Real Madrid, cierto. Que, a ver, la salida de Raúl del Real Madrid, como medio trágica, ¿no? Se terminó yendo allá a Alemania y siento yo que no le dieron el agradecimiento que se merecía. ¿A quién más tenemos por acá en tu conexión?
2: Hola, hola, pues contestando la pregunta, pues para mí los que yo admiraba de este joven, bueno, pues de fútbol, el famosísimo Chicharito. Y ya si nos basamos en el skate, yo era súper fanático de el famosísimo Bam Margera y Rudy Millen. Gracias, Rafael.
0: ¡Epa! Muchas gracias a ti. Chicharito fue una gran figura. Mucha gente como que lo hace menos, lo menosprecia, pero no en vano es el máximo goleador histórico de la selección mexicana. Y además lo que consiguió en Europa, la otra vez en esos desvelos que a uno le da insomnio, andaba yo en YouTube y que me salen, ¿no?, los mejores goles de Chicharito con Manchester United. Y ájale, o sea, técnicamente Chicharito, como lo decíamos, ¿no?, con Oribe Peralta, no les daba mucho, o sea, no era así que dijeras, wow, qué figura, que cómo mete los goles, pero bien efectivo, como que siempre estaba en el lugar preciso. Karen, preciosa, ¿cómo estás?
3: Hola, Radio Disney, buenas tardes, soy Karen. Hicieron que indagara en mi pasado. Vagamente recuerdo que yo seguía mucho a Osvaldo Sánchez, a Paco Palencia y al Conejo Pérez. Y ya, la verdad no recuerdo a nadie más. En fin, saluditos a mi novio Fer y a mi novio Terry Anthony. Adiós.
0: Ay, muy noviera la Karen, ¿eh? Gracias, te mandamos un abrazote. Bueno, mencionaste a jugadores que en su momento compartieron vestidor en la selección, hace 20 años ahí en Alemania 2006, Osvaldo Sánchez fue el portero titular. Luego en Sudáfrica 2010 fue el Conejo Pérez. Y Paco Palencia como que nunca destacó así mucho en la selección, pero sí tuvo sus convocatorias, él fue más de clubes, ¿no? Ahí fue donde más se destacó. Usted, señor productor Terry Anthony, ¿qué otro ídolo tuvo de la infancia deportiva aparte de Jordan? ¿Walter Payton? ¡Ay! ¡Van Sanders! ¡Órale! ¡Vámonos! Muy internacional el señor productor, ¿no? Yo, por ejemplo, ya les había comentado, ¿no?, Ronaldinho, pero también me tocó ver los inicios de Messi. Y sé que ahorita, no me funen, no me cancelen, porque ya uno dice que es fan de Messi y es como, ¡ay, no, que no sé qué! Y te empiezan a atacar. Pero bueno, las cosas como son, Messi es el mejor jugador de fútbol de toda la historia. Las cosas como son. Síganos enviando sus respuestas a tu conexión 55-51-47-0921. Y también sé que me vas a responder a lo que acabo de decir. Con gusto, ahí te leemos y te escuchamos en tu conexión. Vámonos con esto de Information Society. Se llama What's on Your Mind. Estás en tu radio, Radio Disney. 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

0: de la tarde con 11 minutos y en referencia a esta justa internacional de fútbol, llegaron los sonidos de la cancha para que sigan participando y enviando a tu conexión esas tres canciones que pueden tener alguna conexión especial entre el fútbol y la música. Y como hace un ratito ganó España 3-0, pues queremos tres sonidos de artistas o grupos españoles, ¿eh? Así que envíanos esa propuesta a tu conexión. 55-51-47-0-92-1 y en un ratito más las estaremos escuchando.
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0: Invisible con Sin Aliento en el Jueves Retro de Radio Disney. Continuamos escuchándolos en Tu Conexión. Carlos, ¿qué nos cuentas?
1: El ídolo deportivo que tenía cuando era joven, era niño, era el Abuelo Cruz. El Abuelo Cruz jugaba en el Tigres y gracias a un gol de él, pues, nos fuimos al Mundial, si no mal recuerdo, del 94, Estados Unidos 94. Un día fuimos al aeropuerto y veníamos de recoger a alguien y me lo encontré, venía el equipo de Tigres y me lo encontré, entonces pude tomarme una fotografía con él. Y lo que ya sabemos, ¿no? La fotografía te la tomabas hoy, pero la pude ver hasta como 30 días después, hasta que se acabó todo el rollo y se pudieron revelar las fotos. Pero ese fue un momento padre porque conocí a mi ídolo deportivo de la infancia.
0: ¡Wow! Esa sí no la veíamos venir, ¿no? Como que todos tenemos ídolos, pues, muy establecidos, ¿no? Los más famosos. Y aquí uno que no esperábamos. Muchas gracias por compartir, Carlos. Jesús Daniel nos dice, sin duda, Miguel Marín, el Cabo Caviño, Celada, Hugo Sánchez, Caviño, uno de los máximos goleadores en la historia de mis Pumas y de la Liga Mexicana, un ídolo total, Mark nos dice, mi ídolo de niño fue Ronaldinho, Roberto Carlos y obvio Cristiano Ronaldo. Él, no lo voy a leer. Bueno, sí, nomás porque uno es profesional, pero dice, Ronaldo, él sí es el mejor del mundo. Saludos, Siu. Ah, órale, pues, gracias. Ah. Es que, a ver, si nos metemos a esa conversación, yo creo que no paramos. Pero aquí, Mark, me dejas un poco como confundido, porque dices que sí, Ronaldinho, pero luego mencionas ídolos del Real Madrid. Ronaldinho, figura histórica para el Barcelona. Y luego, ¿cómo que Roberto Carlos? ¿Cómo que Cristiano Ronaldo? No, es un equipo u otro, ¿no? Disco Móvil Dani nos dice, para mí los futbolistas, Jorge Mágico González, Carlos Pavón y Keylor Navas, me traen muy buenos recuerdos, en especial Keylor Navas por Brasil 2014. Y Keylor Navas, que sigue siendo una figura súper ultra relevante, y las cosas como son, otra vez voy a decir algo contundente y polémico, pero el mejor portero que tiene actualmente la Liga Mexicana es el señor Keylor Navas, ¿eh? Así, fácil. Ni Malagón, ni nadie se le acerca. Ganó 3 Champions y casi hace que Pumas gane una liga. No se logró, pero bueno, ahí anda. A ver si se nos hace pronto. Muchas gracias por estar participando en Tu Conexión y estamos listos para escuchar esos sonidos de la cancha. Estábamos buscando esos 3 sonidos de artistas o grupos españoles para justamente celebrar que España ganó 3-0 a Austria. Y por eso vamos a escuchar canciones muy icónicas de bandas españolas rockeras para seguir con el buen ánimo en este Jueves Retro. Nos arrancamos con, yo creo, el mayor éxito, el clásico de clásicos de Héroes del Silencio con Entre Dos Tierras. Después nos vamos con otro clásico, Mago de Oz con Molinos de Viento. Y rematamos con Hombres G, Marta Tiene un Marcapasos. Así que súbele a tu radio, estás en el Jueves Retro. Vamos a disfrutar estos sonidos de la cancha.

0: 4:34. ¿Y qué tal estas canciones, eh? Mari Juárez nos dice: yuhu, estuvo buenísimo el triple mundialista. Ya hicimos slam, jajaja. Ja, ja. Gracias, Fer. Prendido el jueves retro. Muchas gracias. Qué bueno que les gustó. Sí, lo disfrutamos muchísimo. Se puso bueno el asunto, con estos sonidos de la cancha. Y oigan, también continuamos escuchándolos, leyéndolos en Tu Conexión. Aquí Manu dice: Fer, ya dijiste que el mejor portero es Keylor, pero ahora, ¿quién es el mejor portero mexicano? Tala se merece ser titular. Gracias, Radio Disney. ¡Qué fuerte! Mira, yo no decido quién merece ser el titular. Eso le corresponde al Vasco. Pero bueno, creo que el Tala Rangel lo está haciendo bastante bien, ¿no? En el último partido, en el último juego, se echó una tajada bastante buena. También con Corea lo vimos haciendo unas atajadas bastante, bastante bien. De repente yo lo veo medio nervioso, pero bueno, o sea, México tiene la portería en ceros, en 4 partidos. Y eso no cualquiera. ¿Ah? También tenemos aquí en Tu Conexión a Héctor Adán.
1: Fer, híjole, tengo muchos. De niño, en el fútbol, mi ídolo favorito era Antonio Carlos Santos. Posteriormente Cuauhtémoc Blanco, y sigue siendo mi ídolo. Y actualmente, pues, ¿qué te digo de François Memé? Así como del buen Raúl Jiménez. De esos son los ídolos mexicanos. Soy futbolista y te darás cuenta que americanista de corazón, así como la buena y estimada Perlita Martínez.
0: Sí, se nota, se nota un poquito nomás que eres americanista. Pero bueno, aquí respetamos a todos. Alfredo, ¿qué nos cuentas?
2: Estoy totalmente de acuerdo, y las cosas como son, Messi es el mejor jugador de la historia, sin duda alguna. La verdad es que yo espero que sea el mejor jugador de la historia hasta que mi hijo Leonardo llegue a debutar, y ahí sea él el mejor de la historia. Pero sin duda alguna, Messi es el mejor. Todos los récords y todo, y no le han regalado nada. Él empezó de abajo y hay muchas comparativas, pero realmente, si lo vemos al estilo fútbol, es Messi el mejor.
0: Así se habla, Alfredo. Y mucho éxito. Un abrazo para ti y para tu hijo Leo. Y sí, Messi, es más, aunque Messi no hubiera ganado nada, ningún trofeo en su vida, con verlo jugar, o sea, ya dices, este tipo juega en otro nivel, es de otro planeta. Lionel Messi. Vámonos con más música mejor, porque si sigo alabando a Messi, se enojan. Esto se llama Tainted Love, Soft Cell, y lo escuchas en el jueves retro de tu radio, Radio Disney.

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2: 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Continuamos con más en este Jueves Retro. Y ahora cantamos con Inspector Amnesia.
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8: Son las 5.
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10: Radio Disney, ojalá puedas ponerme la canción de la bicolor Mónica Naranjo, que me encanta El Amor Coloca. Gracias.

0: Así iniciamos esta última hora, la de las 5 de la tarde, con Mónica Naranjo, El Amor Coloca, sonando en el jueves retro de Radio Disney. Y también continuamos leyendo sus mensajes aquí en Tu Conexión. Que yo sabía que haciendo mis comentarios del mejor futbolista de la historia, es decir, Lionel Andrés Messi, ustedes se iban a enojar. Pero a ver. Javier Márquez dice: Fer, has de ser argentino para decir que Messi es el mejor. Qué mal estás siendo mexicano. Los mejores jugadores son mexicanos. O sea, yo lo digo como tratando de ser imparcial. Tenemos grandes jugadores mexicanos como Hugo Sánchez, como Rafa Márquez, históricamente, ¿no? Pero, o sea, si ya nos vamos como a los mejores jugadores de la historia, tratando de ser imparcial, quitándome la camiseta de México, que yo adoro a México y a mi país, sus jugadores y demás, pues estamos un poquito lejos, ¿no? No sé, yo digo. Jesús nos dice: Fer, estás muy, muy mal. El mejor es Ronaldinho, Pelé, CR7 y Messi en ese orden, aunque lloren los argentinos. ¡Qué fuerte! Se me van encima. Pero no, ¿eh? O sea, de verdad no. Es Messi, Maradona, luego ¿qué será? Johan Cruyff, por ahí. Tendría que analizarlo. Ronaldinho, por supuesto. Ronaldo Nazario. Y ya Cristiano y Pelé van mucho más abajo. Todavía hay otros por ahí. Zidane también podría colocarlo. Pero bueno, no, ya mejor me detengo. Adolfo nos dice: creo que Fer daría lo que fuera por una foto como la de ese niño. Y es un pequeño ahí con Messi. Sí. No, hombre, si yo conociera a Messi sería otra cosa. Martín, ¿tú qué nos cuentas?
1: Fíjate que entre los ídolos que hay jugadores, aunque no, yo no le voy a los Pumas ni a la América, recuerdo mucho la alineación de los Pumas cuando jugaba Caviño, Muñante, Cándido, Spencer, Bora, Mejía Barón, Hugo Sánchez, por decirlo, eso era de los Pumas, ¿no? Caviño, entre ellos.
0: Claro.
1: Y por parte de la América, pues claro, cuando jugaba el Pichojos, Borja, el Feito Rodrigo, el Bonito Rodríguez, esa era por parte del América. Del Cruz Azul, pues cuando estaba Quintano, Miguel Marín, el Rodolfo Montoya, entre ellos eran los que sobresalían, ¿no? Pero esos eran los ídolos, era lo que más se escuchaba en esos tiempos. Ya se imaginarán qué años eran. Estamos hablando de la década de los 70. Un saludo, un abrazo.
0: Un saludo de vuelta, Martín, y una gran felicitación, ¿eh? Por ese conocimiento futbolístico, pero también por esa memoria. Muchas felicidades, y aquí nos vienes desbloqueando recuerdos. Muchas gracias. Y aquí cabe mencionar que Martín ya más o menos lo decía, ¿no? Pero hubo una época en la que la cantera de Pumas era la más importante en México, ¿eh? O sea, ahorita ya cambió la cosa, ya casi no sacamos futbolistas, pero en su momento Pumas era muy, muy importante. Ya a las 5 de la tarde con 7 minutos y queremos contarte algo padrísimo, y es que la brisa, el viento y el mar nos llama. 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Vamos con más para este jueves retro, que no decaiga la actitud. Esto se llama Come and Get Your Love. 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

0: Ya a las 5 de la tarde con 19 minutos, escuchamos a The Alan Parsons Project con Eye in the Sky en el jueves de retro de Radio Disney. Que como dato curioso, pocos saben que Alan Parsons, el mismo que acabamos de escuchar, trabajó con The Beatles, esto durante la grabación de Abbey Road, y él tenía apenas 20 años, y era asistente de ingeniería en los estudios EMI cuando le tocó participar en las sesiones de este álbum, ¿no? Y Parsons contaba que en ese momento no dimensionaba lo que estaba viviendo, o sea, imagínense colaborar con estas figuras, porque él veía a John, Paul, George y Ringo, pues caminar por los pasillos como si fueran pues una simple persona, ¿no? Una banda más que grababa en el estudio, pero con el tiempo, pues sí entendió que había sido testigo de uno de los momentos más importantes en la historia de la música. Y también recordaba que Paul McCartney pasó horas y horas y horas perfeccionando la canción de Maxwell's Silver Hammer, hasta el punto de desesperar a algunos de los presentes. Y años después, Alan Parsons diría que fue entonces cuando comprendió el nivel de obsesión por el detalle que convirtió a los Beatles en una de las bandas más importantes en la historia de la música. ¿Cómo de que no? Imagínense tener ese privilegio, ¿no? De trabajar, de haber estado presente en la grabación de uno de los discos más importantes en la historia musical y que en mi opinión uno de mis favoritos de Beatles. Continuamos la conversación en Tu Conexión en este jueves de retro. Luis, ¿qué nos cuentas?
1: Buenas tardes, Fer. Buenas tardes, Radio Disney, Escudería Didi. Venga. Hola, Luis Alcalá. Pues sí, nos tocó la época de Messi y Cristiano Ronaldo como los mejores, y como a nuestros padres les tocó Pelé y Maradona. Pero en esta ocasión, híjole, Messi es de otro planeta.
0: Totalmente, se sabe. Es que yo de verdad lo que pienso con Messi es que no lo podemos comparar porque juega como que en otra sintonía, no sé cómo definirlo. Jorge, ¿tú qué piensas?
2: Hola, Radio Disney. Sin duda el mejor jugador de toda la historia es R7, Cristiano Ronaldo, el mejor atleta del mundo, de hoy y de siempre. Saludos.
0: Está bien. Muy bueno, Cristiano. Se defiende. Juega bien el chavo. Tiene talento el chavo, sí. Aquí Carlos nos dice, no, Fernando, estás... pero si bien perdido, tanto como persona y jugador, es mucho mejor CR7 sobre el pequeño Messi. Pero déjame decirte que si Hugo Sánchez hubiese sido argentino, tendría más reconocimiento. Con simples datos, fue mejor que Maradona. Y Messi junto. Se une un poco más coherente. Saludos, aunque se respeta tu punto de vista. Ya casi nos llueve. Qué fuerte. Intenso se puso esto. Uno de mis sobrinos, Mati, si me estás escuchando, te mando un abrazo. Él también sostiene y él en las reuniones familiares sale de que Hugo Sánchez es mejor que Maradona. Y yo trato de hablar con él y le digo, no digas esto en público porque es muy polémico, ¿eh? Son palabras muy fuertes. ¿Saben qué? Mejor vámonos a las calles.
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0: Y otra persona que dice que mantiene que CR7 es mucho mejor como persona y como jugador, aunque yo difiera, es mi queridísimo Betito, que te está esperando en las calles a bordo de la Ruta RD. 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

en el jueves retro de Radio Disney 92.1, ya a las 5:31 p.m. Y ahora sí que ¡pongan Caifanes! La icónica banda de éxitos como Afuera, La Célula que Explota, La Negra Tomasa, Viento y muchas más, dará un conciertazo en el Estadio GNP Seguros este 11 de julio, ya en una semana y poquito más. Y Radio Disney 92.1 te lleva a disfrutar de una noche llena de nostalgia y todos estos éxitos, ¿ok? Y así que pon muchísima atención, súbele a tu radio para que puedas participar por estos pases, ¿ok? ¿Qué tienes que hacer? Debes ser la primerísima persona en enviar a tu conexión 55 51 47 092 1 tu R de paz, nombre completo por escrito, tu celular, email también por escrito, y ojo, queremos que nos mandes una nota de voz con tu nombre y cantando, pero con mucha pasión, con producción. Si estás con otras personas, de que en el trabajo, de que si eres escudería, le digas al pasaje de ayúdeme, por favor, vamos a cantar esta canción, ¿ok? Tienes que meterle de verdad muchas ganas, porque la persona que sea más creativa y le meta esta producción, de que sean sonidos, coro, música, o sea, que se note que le estás echando ganas, ¿ok? Tú ponte muy creativo, creativa, ¿vale? La primera persona, la que sea más creativa, etcétera, y que nos envíe su audio primero, va a ganar, ¿ok? Y tiene que ser con un fragmento de esta canción. Súbela a tu radio, ¿vale?

Ok, ya lo tienes. Ahí ya iba a empezar a cantar. Te toca a ti. Tú canta a partir de donde se quedó este fragmento y recuerda echarle muchísimas ganas, producción, coros, música, aplausos, lo que tengas ahí a la mano, pero que se escuche padrísimo para que te puedas llevar estos pases para el concierto de Caifanes, ¿ok? Mucha, mucha suerte y en minutos estaremos conociendo a la persona ganadora. Ahora nos vamos con esto de Los Bunkers, Llueve sobre la ciudad, en tu radio, Radio Disney 92.1.

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0: Faltan 15 minutos para las 6 de la tarde. Seguimos disfrutando del Jueves Retro en Radio Disney y estamos listos. Sí, sí, sí, porque si tú no te has enterado, este 11 de julio llega al Estadio GNP Seguros Caifanes, con canciones icónicas como Afuera, La Célula que Explota, La Negra Tomasa, Viento y muchas, muchas más. Y nosotros estábamos buscando a una personita ahí en Tu Conexión que nos enviara todos los datos, su R de paz, y que cantara con sentimiento, producción y mucho talento para que se vaya al concierto. Así que en este momento buscamos en la línea 1 a Nancy. Nancy, hola, ¿estás por ahí?
1: Hola, buenas tardes. Radio Disney.
0: Hola, ¿cómo estás?
1: Aquí muy contenta de que haya entrado, pues haya podido mandar mis datos y mi audio.
0: Okay, pues mira, estás ya a nada de llevarte esos pases. Escuchamos tu audio, cantaste bien padre, con mucha producción, bien bonito. Pero el señor productor y yo dijimos, bueno, pues que mejor lo haga al aire, en vivo. Así que, ¿estás lista para hacerlo?
1: Sí, muy lista.
0: Ok, venga, va a sonar el extracto que escuchamos hace ratito y cuando sea el momento de entrar a cantar, tú entras cantando con todo. ¿Estás lista?
1: Sí.
0: Ok, pues venga el fragmento y luego tú cantando. ¡Vamos! Todo, con todo, tú puedes.

0: Hola, bienvenidos a Radio Disney.
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2: ¡Me muero! ¡Mátenme porque no puedo! ¡Muchas felicidades, Nancy! ¡Muchas, muchas felicidades!
3: Muchas gracias,
2: Radio Disney. ¡Eso! ¿Con quién te vas a lanzar al concierto?
3: A lo mejor llevo a mi papá.
2: ¿Sí? ¿Le gusta?
3: Sí, le encanta.
2: Ay, pues está padrísimo para que le des la sorpresa. ¿Cuántos años tienes tú, Nancy?
3: Yo tengo 44.
2: Ay, yo pensé que eras más jovencita. Te escuchas muy joven de tu voz.
3: No, ya estoy.
2: No, tampoco eres grande. No, tampoco eres grande. Pues muchas felicidades. Ahorita el señor productor te explica cómo está la onda para entregarte tus pases, ¿vale?
3: Ay, muchas gracias, Fred.
2: Gracias, abrazo. Ay, qué padre. Oigan, si ustedes participaron y no lo lograron, no se pongan tristes, que todavía tenemos más y más oportunidades de que ustedes participen por sus pases para el concierto de Caifanes, ¿ok? Ya sea aquí, en este horario, o desde la mañana, a partir de las 6 de la mañana en el despertador de Radio Disney, y hasta las 10 de la noche con Allison, ¿ok? Esténse muy pendientes. Faltan ya 10 minutos para las 6 de la tarde y llega el momento de despedirse. Yo soy Fer y fue un placer enorme acompañarte en esta tarde de jueves retro. Te recuerdo que nos encuentras en todas las redes sociales como @RadioDisneyMX. A mí, Fer, si me quieres conocer un poco más, me encuentras en Instagram como Fer Lugo, @soyferlugo. Nos escuchamos mañana también a partir de las 2 de la tarde. Le mandamos un gran abrazo a mi queridísima Perlita. Y bueno, nos quedamos con esto de Caifanes, Mátenme porque me muero, en el jueves retro de Radio Disney. ¡Adiós!

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4: Son las 6.
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6: Hola amigos de Radio Disney, me gustaría pedir la canción de Te vas a acordar de mí de Pantera.